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1: Son las 21 horas.
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0: son las 21 horas y 29 minutos.
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1: Son las 21 horas y 36 minutos.

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1: Son las 21 horas y 58 minutos.
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1: Son las 22 horas y 8 minutos.
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1: Son las 00:30.
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Son las 2:46.

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1: Son las 6:03.
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1: Son las 7 y 30 minutos.
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1: Son las 7 y 31 minutos.

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1: Son las 8:01.
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1: Son las 8 y 31 minutos.
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4: Son las 9 de la mañana.
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Son las 9 y 12, ya 9 con 12 minutos. ¿Qué nos trae la prensa para este fin de semana? Puerto Montt inicia programa de salud domiciliaria para personas con dependencia. El programa Protege entregará atención médica y de otros profesionales en los hogares de usuarios con dificultades de desplazamiento, tanto en sectores urbanos como rurales. Inaugura nueva área verde para vecinos del sector de senderos del Tepual en Puerto Montt. El espacio incorpora zonas deportivas, juegos infantiles, mobiliario urbano y áreas verdes, gracias a una inversión de 160 millones de pesos del Minbu.

0: 9:17, ya 9:17, mañana de este sábado 11 de julio, quédate con nosotros, mantente la sintonía de la radio acogida en Los Muermos, en Puerto Octay, en www.radioacogida.cl y canal 806 de Patagonia IP. Más 569-652-1729, en WhatsApp de la radio, activo, disponible, o nos puede llamar al 652-2116-14 para ser parte de esta programación matinal que va hasta la 1 de la tarde.
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0: 1729 en WhatsApp de la radio, activo, disponible, o nos puede llamar al 652-2116-14 para ser parte de esta programación matinal que va hasta la 1 de la tarde.

Ya contamos que en su última sesión plenaria el Consejo Regional de los Lagos aprobó una serie de asignaciones directas que permitirían destacar estos recursos a deportistas de la provincia de Osorno, los cuales continuarían su preparación y participación en competencias internacionales. En la instancia también se reconoció el esfuerzo de sus familias y entrenadores. Se trata de las taekwondistas Emily Wernholz, la tenisista Valentina Ríos y la karateca Carolina Yancán, que recibirán 2,5 millones de pesos cada una para aliviar los costos que implica el deporte de alto rendimiento. Este apoyo permitiría que las representantes de la provincia continúen desarrollando sus carreras, llevando el nombre de Osorno y de la región de los Lagos a escenarios deportivos a nivel nacional e internacional.

Son las 9:24, ya la tremenda Chayla Durcal en la música para acompañarnos. 9:24, recuerde, más 569-6752-1729 para que nos escriba, nos envíe su mensaje, sea parte de esta mañana de radio acogida para el fin de semana. En este sábado 11, Benito está de onomástico, de santo, felicidades, que lo pasen muy pero muy bien. ¿Quiénes hoy están de cumpleaños? ¿Quiénes van a celebrar algo especial e importante? También aprovechamos de enviarles saludos especiales y cariñosos. Quédense en nuestra sintonía hasta las 13 horas.

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1: Son las 9:29.
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0: Seguimos disfrutando de la compañía para esta jornada, para este día en Radio Acogida 92.1 en Puerto Octay. 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

Vicentico en la música. Faltan ya 18 para las 10. Le contamos que un vendedor ambulante protagonizó una espectacular situación ayer viernes en la costanera de Puerto Montt, al subirse a la estructura de un tubo de desagüe que desemboca en el mar para evitar una fiscalización por parte de autoridades. En el lugar trabajó personal de carabineros, funcionarios municipales y efectivos de la Armada, quienes desplegaron un procedimiento para controlar la situación y resguardar la seguridad del involucrado. Tras permanecer algunos minutos sobre la estructura, el hombre descendió del lugar por sus propios medios y fue acompañado por personal de la Armada hasta un lugar más seguro y de ahí trasladado a la unidad naval, donde continuó el procedimiento correspondiente.

Nos separan ya 11 minutos de las 10 de la mañana, solo restan 11 para las 10. Recuerde, nos puede seguir enviando sus mensajes, nos puede seguir escribiendo al más 569-6752-1729, o bien si gusta, si prefiere, nos puede llamar. 652-211614, nuestro teléfono de red fija que siempre está ahí disponible para que sea parte de esta programación. Saludos para quienes nos sintonizan en Puerto Octay, 92.1, en Los Muermos, 101.3, para quienes escuchan la radio, en www.radioacogida.cl, y para quienes nos ven y escuchan en el canal 806 de Patagonia IP. Quédense en nuestra sintonía durante esta mañana.

¿Qué más trae la prensa para este sábado 11 de julio? Incautan marihuana en fiscalización en el ex Gran Hotel de Osorno. Continuidad es lo que se está realizando en cuanto a fiscalizaciones a este operativo, el cual permitió controlar la identidad de 49 personas, de las cuales 47 eran chilenas y 2 extranjeras. Comunidad invita a misa por Venezuela en la Catedral de Osorno. La ceremonia se llevará a cabo hoy sábado 11 de julio a partir de las 19 horas en la Catedral San Mateo de la capital provincial frente a la Plaza de Armas. Invertirán más de 537 millones de pesos para impulsar la electrificación rural en San Juan de la Costa. La iniciativa permitirá entregar un suministro eléctrico más seguro y confiable a 41 familias de los sectores de Urragüe, Fallo y localidades cercanas. Una noticia ahí para el sector de San Juan de la Costa en la provincia de Osorno. Saludos para Limache, Quinta Región. Gracias por estar en sintonía y escuchando la radio en www.radioacogida.cl.

0: 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Ya volvemos.
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2: Son las 9:59.
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Ahí estaba Libre, tremendo recuerdo que llegaba la voz de Nino Bravo. Tema solicitado por Gloria al 652-21-16-14. Recuerde, hay un gran bingo solidario bailable. Usted puede participar, se anota, se inscribe. Simplemente enviándonos ahí su mensaje al más 569-652-1729. O bien nos puede llamar al 652-21-16-14. Valor de la tarjeta de este bingo, si quiere cooperar, es de 10,000 pesos. Con música en vivo, buenísimos premios. Primer premio 200,000 pesos, segundo premio 150,000 pesos, tercer premio 100,000 pesos, cuarto, quinto, sexto, séptimo, octavo y noveno son 100,000 pesos. Esto es para hoy a las 7 de la tarde ahí en Centro de Eventos Paraguay Chico. Este gran bingo solidario es en beneficio de la familia afectada por la catástrofe de un incendio. Así es que ahí puede cooperar o puede participar también por esta tarjetita de bingo que estaremos sorteando luego cerca de la 1:00.

El tremendo Sebastián Yatra desde Colombia nos acompañaba con esa traicionera. Son las 10:18, ya 10 de la mañana y 18 minutos.

Qué buena música y canciones para compartir de esta jornada en este día en la red acogida en Puerto Octay 92.1. 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

14 minutos restan ya para las 11 de la mañana. Solo nos separan 14 de las 11 de esta mañana de fin de semana. Recuerde que hoy hay un gran bingo solidario a beneficio de una familia afectada por un incendio. Esto es a las 19 horas en Centro de Eventos Paraguay Chico, aquí en Los Muermos. Hay 9 premios, todos en dinero en efectivo, buenísimos premios. Habrá música en vivo, valor por tarjeta 10 mil pesos y yo tengo para regalar una. Así es que se puede anotar, se puede inscribir, nos puede enviar su mensaje por WhatsApp o bien nos puede llamar aquí a la radio. Se anota, se inscribe y luego cerca de la 1 de la tarde vamos a estar dando a conocer el o la ganadora de esta tarjetita de bingo. Vamos a seguir con más música, con más canciones, con más programación en este sábado 11 de julio.

La noche, la música, pero cuando estaba Joan Amor. Faltan ya 10 minutos para las 11 de la mañana. Bueno, como durante esta mañana de día sábado publicamos en nuestras redes sociales, hoy hay una actividad automovilística. Hablamos del Rally Abosur en su nueva versión. Y producto de esto, nos manifiestan durante la mañana, nos envían ahí un WhatsApp, al cual ya publicamos en nuestras redes sociales, donde a eso de las 9:30, en el trayecto de Tambor Bajo y Tambor Alto, esto es acá en la comuna de Los Muermos, según dice el mensaje, nos dirigíamos a nuestro trabajo. En una cuesta con poca visibilidad encontramos una camioneta que andaba recorriendo ruta del rally, por lo que venía menos a 100, o sea, más o menos a 100 kilómetros por hora. Me tuve que tirar al costado o hubiese chocado de frente, y para la velocidad que iba era de alta energía. Bueno, recordar de que estos caminos son para poca velocidad, son caminos rurales, no es como la ruta 5, por lo cual hay que pensar en transitar de la mejor forma, ya que muchas veces van familias viajando en estos vehículos, y si hay autos, camionetas que van a altas velocidades, puede ser lamentable de repente y puede ser fatal. Pues, la idea es que no pueda ocurrir algún tipo de accidente grave. La idea es que podamos disfrutar de esta actividad que a Los Muermos les sirve, de que se realicen este tipo de eventos como es el rally, en este caso el Abosur, que es un rally de competencia nacional pero de organización regional. Así es que afortunadamente esta familia que iba viajando en el trayecto entre Tambor Bajo y Tambor Alto no sufrieron consecuencias, ya que tuvieron que tirarse a un costado de la ruta, a la altura de la berma, para poder no colisionar tal vez del frente con este vehículo. Así es que ahí se le pide máxima precaución, principalmente a los vecinos, a los residentes y a quienes transitan por esta ruta, principalmente para este fin de semana, el sábado y mañana domingo, es la actividad de este rally, donde e inclusive se van a cortar algunas rutas para que tengan máxima precaución. Vamos al WhatsApp. ¿Qué nos dice por acá el WhatsApp? A ver, hola, buenos días. Quisiera escuchar una canción, Un corazón tendido al sol. Esta canción es de Víctor Manuel. Gracias, que tengan un lindo día y un excelente fin de semana. Saludos desde Quillón. Muchas gracias. ¿Cómo estará Quillón? Hace rato que no voy a Quillón. Saludos. Aquí está Víctor Manuel.

0: Vamos a este extra de mensajes para contarles, atención los muermos y alrededores, damos nuestros más sinceros agradecimientos a todas las personas que nos acompañaron al velatorio y funeral de nuestra querida y recordada madre, suegra, abuelita, bisabuelita, hermana y tía, señora Etelvina del Carmen Zubía Brecerón, que en paz descanse. Sus restos fueron sepultados el día de ayer viernes 10 de julio en el cementerio de los muermos. Deseamos agradecer a todas las personas, vecinos, amigos.
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3: Son las 10 y 59 minutos.
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1: Chichi Peralta y la música para acompañarnos también en esta mañana del día sábado 11 de julio. 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Vamos al WhatsApp. ¿Qué nos habla por acá? Claudita Becerra, ella es de Limache, la quinta región, nos programa a esta hora Mocedades.

Qué hermosa canción, qué tremendo recuerdo. Seguido hasta la quinta región en la voz de Mocedades. 11 y 14 ya de esta mañana. 11 con 14 minutos. Bueno, hay competencia tuerca este fin de semana en Los Muermos. Hoy sábado, mañana domingo. Es la tercera fecha del Rally Abo Sur, 11 y 12 de julio. Mire, le contamos que la presentación protocolar se va a realizar hoy día sábado 11 en la Plaza de Armas de Los Muermos a las 17:15. Hay corte de ruta para que tengan mucha precaución los residentes y automovilistas el día de mañana domingo 12. Se corta la ruta del sector Bellavista 1 desde las 8:28, sector Tambor 1 de 8:56, Miramar 1. A las 9:24, sector Bellavista 2, a las 11:32, Tambor 2, a las 12 horas, Miramar 2, a las 12:28. Es para que tengan máxima precaución quienes residen por estos sectores. Y para quienes quieran disfrutar y presenciar de esta competencia automovilística, háganlo siempre con mucha responsabilidad. Tercera fecha del Rally Abo Sur 2026 se va a realizar en la comuna de Los Muermos, que es para este fin de semana. Así es que ahí para que usted, si gusta del deporte tuerca, de la velocidad, pueda disfrutar, pero siempre con mucha responsabilidad.

Los Enanitos Verdes y la música con todo ese rock latino. 11:20 ya de esta mañana del día sábado 11 de julio. 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Este bingo va en directo beneficio de una familia afectada por un incendio. Hay 9 excelentes e increíbles premios. El primer premio, 200.000 pesos. El segundo, 150.000 pesos. Tercer, cuarto, quinto, sexto, séptimo, octavo y noveno premio son 100.000 pesos cada uno. Habrán artistas invitados, música en vivo, valor por tarjeta 10.000 pesos, pero usted se la puede ganar, puede participar mediante nuestro WhatsApp, más 569-652-1729, o bien llamándonos al 652-21-1614. 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Vamos con Rocío Dúrcal, tema solicitado a nuestro WhatsApp. Nos canta Hoy Lo Vi Pasar.

Trabajando a esta hora, están atendiendo tal vez su local comercial, están descansando, trabajan de lunes a viernes y el fin de semana lo descansan. Bueno, recuerde que el próximo fin de semana va a ser largo. Es lo más probable que se trabaje hasta el día miércoles 15 y de ahí tomen desde el 16 en adelante todo este fin de semana. El 16 es un día festivo, un día feriado. Hay otros que trabajan el 16, tal vez media jornada. Nosotros, los días feriados como estos tipos de feriados, lo trabajamos en forma normal. Así es que, para que ustedes se acompañen de nuestra programación, el día jueves 16. 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
1: Son las 11 y 29 minutos.
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21 minutos nos separan ya del mediodía. 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Vamos al WhatsApp. Dice, buenos días, don Pablo. Podría ser la canción Yo no he llorado de Yandy. Gracias, saludos. Claro, por supuesto. Siempre para nosotros es un gusto poderles complacer en esta mañana de acogida.

Yendi en la música, un tema solicitado a nuestro WhatsApp. Faltan ya 17 minutos para el mediodía. 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Vamos a continuar con más música. Recuerde, estamos hasta la 1 de la tarde.

Recuerde que hay un gran bingo solidario bailable el día de hoy, a contar de las 19 horas en Centro de Eventos Paraguay Chico, en la comuna de Los Muermos. Se van a sortear 9 excelentes premios. Habrán artistas invitados, música en vivo. Esto es a beneficio de la familia que fue afectada por un incendio. Valor de la tarjeta, 10.000 pesos. Puede cooperar en forma voluntaria. O nos puede contactar aquí a la radio, al WhatsApp más 569-652-1729. Llamándonos a nuestro teléfono 652-21-1614. Se puede anotar, inscribir y comienza a participar del sorteo de esta tarjetita de bingo. Luego, cerca de la una, vamos a realizar el sorteo. ¿Cómo está Mari? Saludos. Ahí en Maullín nos sintoniza. Aquí está Romeo Santos.

Faltan ya 7 minutos para el mediodía, solo restan 7 para las 12 en esta mañana de acogida en día sábado 11 de julio. ¿Sabe que nos acaba de llamar recién un buen amigo, hay un auditor que iba rumbo hacia Puerto Montt y ahí en la cuesta donde está el cruce planchado de los indios, yéndose hacia Santa Amanda, en la bajadita de la cuesta hay una bajada ahí después del cruce, yéndose desde Los Muermos hacia Puerto Montt, hacia Santa Amanda hay un animal en la parte de abajo, un animal vacuno, que se hace bastante peligroso, aparte que en esta cuesta, en esta parte aquí, tiene muy poca visibilidad. Por lo cual, se hace el llamado a los conductores que tengan máxima precaución, quienes tal vez transitan desde Los Muermos hacia Puerto Montt o viceversa, a que tengan precaución justamente aquí, en esta cuestita que está en el cruce planchado de los indios. Para quienes van desde Los Muermos hacia Puerto Montt, es bajando la cuesta del cruce que está de planchado de los indios hacia Santa Amanda. Y también se le hace el llamado ahí al propietario para que pueda hacerse responsable y verificar de que este animal puedan encerrarlo, porque se hace peligroso el poder transitar por esa parte. Así es que máxima precaución a los conductores para quienes transitan. Esto es a la altura de la cuesta ahí del cruce planchado de los indios, ruta hacia Santa Amanda, para que tengan precaución. Carmencita, ¿cómo estás? Saludos, gracias por estar en nuestra sintonía. Y está Paola Marino. Sigue adelante.

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1: Son las 11 y 59 minutos.
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0: Andrés Maray, señores.
1: Eso. 12 con 11, ya mediodía con 11 minutos. Estamos viviendo la tarde de este sábado 11 de julio, saludando a Benito, que está de onomástico, que lo pase muy bien. Felicidades para quienes hoy están de cumpleaños o están celebrando algo especial importante, o van a celebrar algo importante durante este fin de semana, que le quede todo maravilloso, espectacular. Para quienes van conduciendo, van viajando, máxima precaución, siempre hay que andar atento ahí en las rutas, siempre es necesario. Uno puede manejar bien, pero el resto maneja pésimo. Así es que tenga mucha precaución, mucho cuidado. Reiteramos ahí en la cuesta que está pasado el cruce de Planchado de los Indios hacia Santa Amanda, había un animal vacuno hace un rato atrás, para que tenga precaución. Y por supuesto hacemos el llamado ahí al propietario de este animal para que lo pueda retirar de este lugar, ya que se hace bastante peligroso. De cantina.

Las 12:15 ya. 12:15 en este sábado 11 de julio. 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

Qué tremenda canción, llegaba en la gran Ana Gabriel. Tema solicitado a nuestro teléfono 652-21-1614. 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

Los argentinos de Miranda para acompañarnos a esta hora de la tarde. 12:27 ya pues. 12:27. Vamos a una canción, pausa comercial y ya regresamos para disfrutar la última media hora de esta mañana de acogida.

0: Radio Acogida indica la hora.
1: Son las 12:29.

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Seguimos durante este día compartiendo buena música en Radio Acogida. Quédese con nosotros, manténgase en nuestra sintonía durante toda esta jornada matinal. 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

Solo 17 horas están para la 1 de la tarde, 17 nos separan de las 13 horas, 17 minutos aún nos quedan de programación. Eso de 10 minutos, sí, 8 entre 8, 10 minutos más. No, faltando para la 1 vamos a realizar el sorteo, sí. Unos 8 para la 1. Vamos a ver cuánto dura esta canción y de ahí ya vamos a realizar el sorteo. Tiene tiempo de contactarnos todavía, no hay ningún problema. Al más 569-6752-1729 o bien al 652-211614.

La Llevesa con Palito Ortega. Tema solicitado a nuestro teléfono. Al regreso de esta canción ya realizamos el sorteo. Sí, está helada toda la tarde, ¿no? Se puso helada. O sea, la mañana de hecho ha estado helada y la tarde se ha mantenido con esta temperatura que no supera los 10 grados, por lo menos aquí en los muertos.

Ya nomás se cierra el concurso para realizar el sorteo. Vamos a activar nuestra tómbola virtual. Nos acompaña Jessica. ¿Cómo está Jessica? Estaba con permiso esta semana, pero hoy día nos va a aportar ahí para elegir a él o la ganadora de esta tarjetita de bingo. Este es un bingo solidario a realizarse hoy, sábado 11 de julio a las 19 horas en el Centro de Eventos Paraguay Chico. Se viene buenísimo, buenos premios para poder cooperar también, ir a ayudar ahí en forma desinteresada en este bingo. Ya, hay 15 personas se contactaron con nosotros. A ver, 15 personas, sí. 15 personas. Vamos a dar los dos numeritos primeros al agua y el tercero el ganador. Para que ahí Jessica pueda elegirme uno, ¿cierto? Revuelva bien esa tómbola y podamos sacar a ver quién se va al agua. Pero hay que cuidarse porque están muy propensos los resfriados al pasarse de frío o los cambios bruscos de repente de temperatura. Así es que hay que tener mucho, mucho cuidado. Se quedó dormida Jessica. Parece que se quedó dormida. Y me dio un numerito del 1 al 15 ahí para poder sortear. Perfecto, revuelva bien esa tómbola. Revuelva bien la tómbolita. Número 6 se va al agua. ¿A quién corresponde el número 6? A Sebastián Vera. Wow, se nos fue al agua. Vamos con otro numerito. Vamos con otro número al agua. El número 14. Revuelva bien esa tómbola. El número 14. Número 14. ¿A quién corresponde el número 14? Don Javier Soto Flores se va al agua. Bueno, la Jessica es la que está tirando la gente al agua. La Jessica es la que está ahí moviendo la tómbola. Y vamos con él o la ganadora a esta hora. Eso, revuelva bien nomás esa tómbola, Jessica. Revuélvala bien nomás. Vamos a echarle la culpa a la Jessica. El lunes ya está acá en la radio en forma íntegra durante toda la semana. El número 2. ¿A quién corresponde el número 2? Número 2. Es él o la ganadora. Revisamos de inmediato. Orieta Barrientos, felicidades, es la ganadora de esta tarjetita de bingo. Muchas gracias Jessica por su tiempo. Puede retirarla en nuestros estudios de calle Antonio Varas, número 100 interior, aquí en la comuna de Los Muermos, antes de las 7 de la tarde. De hecho el bingo era a las 7, así que la idea es que la retire antes de las 7. Menos entre la 1 y la 4, porque no hay nadie acá. Nosotros volvemos hasta las 4 de la tarde nuevamente. Así es que en ese horario, si es que no alcanza de que antes de la 1, puede retirarla desde las 4 y hasta las 7 de la tarde. Nos vamos, muchas gracias por la sintonía. Un abrazo, lindo fin de semana. Nosotros regresamos luego a las 16 horas.

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3: Son las 12 y 59 minutos.
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1: Funeral. Se agradece a Funeraria Nuevo Oriente, a Alejandro Añasco González, a Marlis Mancilla, Carlos Monge, Mauricio y Carlos Diedrich, a familia Añasco Olavarría, a familia Medina Ríos. Y en forma especial a quienes llevaron tarjetas, flores y coronas, para todos es la eterna gratitud de Patricia Paredes, monje, esposo e hijo. Queremos expresar nuestros más sinceros agradecimientos a todas las personas que nos acompañaron y donde se entregaron su apoyo y compañía en estos momentos difíciles por la partida de mi querida y recordada madre Julia Monge Labraña, que en paz descanse. Se agradece en forma especial a amigos, vecinos y cada persona que estuvo presente con una palabra de consuelo, en especial a quienes nos acompañaron durante su velorio y funeral. Se agradece a Funeraria Nuevo Oriente, a Alejandro Añasco González, Marlis Mancilla, Carlos Monge, Mauricio y Carlos Diedrich y a familia Añasco Olavarría. Además, se agradece a familia Medina Ríos. Y en forma especial a quienes llevaron tarjetas, flores y coronas, para todos es la eterna gratitud de Iván Paredes, monje. Atención a los piques, San Carlos, el Melí, el tambor, los muermos y alrededores. Se agradece a cada una de las personas que nos acompañó durante el velatorio y funeral de quien fuera nuestro querido y recordado hermano Juan Florentino Paredes Santana, que en paz descanse. Se agradece de manera especial al diácono Pedro Bahamonde por oficiar la liturgia, a quienes hicieron la fosa, a los que trabajaron de la casa, a la comunidad evangélica que se hizo presente, al personal que trabajó en la cocina, a los que llevaron tarjetas, flores y corona, para todos ellos que cooperaron de alguna u otra forma. Para ellos es la eterna gratitud de Hernán Paredes Santana. Atención, los piques, San Carlos, el Melí, el tambor, los muermos y alrededores. Se agradece a familiares, vecinos y amigos que nos acompañaron durante el velatorio y funerales de nuestro querido y recordado hermano Juan Florentino Paredes Santana, que en paz descanse. Se agradece de manera especial al diácono Pedro Bahamonde por oficiar la liturgia, a quienes ayudaron, bien digo, en la casa, a la comunidad evangélica que se hizo presente, a Funeraria Nuevo Oriente, a quienes hicieron la fosa, a los clubes que prestaron mesas y sillas, al personal que trabajó en la cocina, a todos quienes enviaron tarjetas, flores y coronas. Su presencia, sus palabras, sus gestos de cariño fueron un consuelo en estos momentos difíciles. Para todos ellos es la eterna gratitud de hermanos Hernán Paredes, Luis Paredes, Lidia Paredes, Marta Paredes y Marcia Paredes y familia. Que Dios los bendiga. Atención a los piques, San Carlos, el Melí, los muermos y alrededores. Se agradece a todas las personas, familiares, vecinos y amigos que nos acompañaron durante el velatorio y funeral de nuestro querido y recordado hermano Juan Florentino Paredes Santana, en especial al personal que trabajó en la cocina, a don Lucio González y señora, a la señora Andrea Gómez Godoy, señora Andrea Godoy, bien digo, a Daniela Pérez, a Maritza Mancilla, a Omar Gallardo y señora, a Carmen Vidal, esposo e hijos, a José Mancilla, a Karen Diedrich, a Enrique Mancilla y señora, a quienes enviaron tarjetas, flores y coronas, y a todos aquellos que colaboraron de una u otra forma. Para todos ellos es la eterna gratitud de Marta y Marcia Paredes Santana. Atención a los muermos y alrededores, damos nuestros más sinceros agradecimientos a todas las personas que nos acompañaron al velatorio y funeral de nuestro querido y recordada madre, suegra, abuelita, bisabuelita, hermana y tía, señora Etelvina del Carmen Zubia Brecerón, que en paz descanse. Sus restos fueron sepultados el pasado viernes 10 de julio en el cementerio de los Muermos. Deseamos agradecer a todas las personas, vecinos y amigos e instituciones que nos acompañaron y enviaron flores y coronas. Para todos es nuestra eterna gratitud e infinitas gracias. Firman este mensaje Enedina Zubia Brecerón, familia Rosas Gallardo, familia Aguilar Gallardo, Juan Carlos Gallardo Zubiabre, familia Hernández Gallardo y familia Andrade Gallardo. Atención, los muermos y alrededores, damos nuestros más sinceros agradecimientos a todas las personas que nos acompañaron al velatorio y funeral de nuestra querida y recordada madre, suegra, abuelita, bisabuelita, hermana y tía, señora Etelvina del Carmen, Suya Brecerón, que en paz descanse. Sus restos fueron sepultados el pasado viernes 10 de julio en el cementerio de los muermos. Deseamos agradecer a todas las personas, vecinos, amigos e instituciones que nos acompañaron y enviaron flores y coronas para todos, nuestra eterna e infinita gratitud de Enedina Subía Brecerón, familia Rosas Gallardo, familia Aguilar Gallardo, Juan Carlos Gallardo Subiabre, familia Hernández Gallardo y familia Andrade Gallardo. Atención, queremos expresar nuestros más sinceros agradecimientos a todas las personas que nos acompañaron y nos entregaron su cariño, apoyo y compañía en estos momentos de profundo dolor por la partida de mi querido padre, hermano, tío, abuelito y bisabuelito, don Teobaldo Soto Soto, que en paz descanse. Se agradece de todo corazón a familiares, amigos, vecinos y a cada persona que estuvo presente con una palabra de consuelo, un mensaje, una visita y especialmente a quienes nos acompañaron durante sus funerales, demostrando el cariño y respeto que sentían por nuestro querido Teobaldo. Se agradece en especial a doña Marta Monge por su dedicación, cariño y cuidado durante 1 año y 3 meses, acompañándole y entregándoles amor, paciencia y compañía hasta sus últimos días. También queremos agradecer al matrimonio que nos ayudó en la cocina por su disposición, apoyo y colaboración en este momento de dolor. Se agradece a todos quienes estuvieron presentes y nos ayudaron a despedir a nuestro querido Teobaldo como él merecía. Sus muestras de cariño quedarán guardadas para siempre en nuestros corazones. Con mucho amor y gratitud, Gladys Soto Añasco, esposo, hijas, hijo y nietas. Queremos expresar nuestros más sinceros agradecimientos a todas las personas que nos acompañaron y nos entregaron su cariño, apoyo y compañía en estos momentos de profundo dolor por la partida de mi querido padre, hermano, tío, abuelito y bisabuelito, don Teobaldo Soto Soto, que en paz descanse. Se agradece de todo corazón a familiares, amigos, vecinos y a cada persona que estuvo presente con una palabra de consuelo, un mensaje, una visita y especialmente a quienes nos acompañaron durante sus funerales, demostrando el gran cariño y respeto que sentía por nuestro querido Teobaldo. Se agradece en especial a doña Marta Monge por su dedicación, cariño y cuidado durante 1 año y 3 meses, acompañándolo y entregándole amor, paciencia y compañía hasta sus últimos días. También queremos agradecer al matrimonio que nos ayudó en la cocina por su disposición, apoyo y colaboración en este momento de dolor. Se agradece a todos quienes estuvieron presentes y nos ayudaron a despedir a nuestro querido Teobaldo como él se merecía. Sus muestras de cariño quedarán guardadas para siempre en nuestros corazones. Con gratitud y amor, Gladys Soto Añasco, esposo, hijas, hijo y nietas. Y de esta forma llegamos al término de esta primera edición de avisos y mensajes para este sábado 11 de julio. Muchas gracias por su sintonía. Continúe en Radio Acogida.
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0: Hola, hola, ¿qué tal? Bienvenidos al programa de la cultura nuestra, de la música chilena y en compañía de Karina. Hoy te vamos a sorprender con el tema. Hola amiga, ¿cómo está? Gusto saludarla.
1: Mi querido amigo, muy feliz de estar nuevamente en Aires de Chile, pero por supuesto, pues el día de hoy vamos a sorprender a toda esa linda gente.
0: Hola, ¿qué tal? Bienvenidos al programa de la cultura nuestra, de la música chilena y en compañía de Karina. Hoy te vamos a sorprender con el tema. Hola amiga, ¿cómo está? Gusto saludarla.
1: Mi querido amigo, muy, muy... Eh...

0: Realmente hemos recibido muchos comentarios positivos referente al apoyo a la música chilena y también estamos grabando con una muchacha que yo pienso que va a ser historia en la cumbia ranchera, Taira, que se abre camino tan difícil, pero también estamos apoyando a los nuevos talentos de la música chilena, Karina.
1: Maravilloso, pues Ramón, muy bien y felicidades para Taira, ¿cierto?
0: Taira, la vamos a tener en el programa de hoy. En el programa de hoy está Taira, invitada a conversar con Tito Troncoso.
1: Muy bien, felicidades para Taira, que este camino es difícil, pero lindo.
0: Y hoy usted nos presenta un tema muy especial, Karina.
1: Así es, mis queridos amigos. En este nuevo capítulo de Aires de Chile, queremos rendir homenaje a quienes se levantan cuando la mayoría aún duerme, a quienes desafían el viento, las olas y el frío para llevar el sabor del mar hasta nuestras mesas. Los invitamos a navegar junto a nosotros en este recorrido dedicado a los pescadores chilenos y a la riqueza de nuestro mar.
0: Mientras muchos recién comienzan el día, Karina, ellos ya llevan horas navegando, con lluvia, viento o un sol abrasador. Los pescadores artesanales salen al mar con la esperanza de regresar con una buena pesca. Hoy queremos conocer un poco más de esa vida llena de esfuerzo, tradición y amor por el océano. Ser pescador en Chile es mucho más que un oficio, es una tradición que pasa de generación en generación, desde las caletas del norte hasta los fiordos del sur. Miles de familias viven gracias al mar.
1: Les cuento que cada jornada comienza de madrugada. Preparar las redes, revisar el bote, observar el clima y confiar en la experiencia son parte del trabajo diario. El mar nunca ofrece garantías y cada salida implica respeto por la naturaleza. Los pescadores artesanales conocen las mareas, los ciclos de las especies y los secretos de la costa como pocos. Son verdaderos guardianes del océano y de muchas tradiciones que aún sobreviven en las caletas chilenas.
0: Karina, yo aquí tengo algunas ideas de futuro referente a los pescadores. Estoy revisando el catálogo de la música chilena y realmente hay poco material referente a los pescadores en nuestro país. Creo que debiéramos incorporar más música referente a la vida de los pescadores. Y una idea que tengo sería crear el Festival de los Pescadores de Chile. ¿Qué opinión tiene usted? Y además, hay más de 101.000 pescadores artesanales en nuestro país.
1: Como siempre digo, para rendir tributo a toda nuestra gente y más aún a ellos que son una parte importante debido a ese trabajo tan sacrificado y que les rindamos homenaje de esta manera, con este tipo de ideas, maravilloso. Porque eso hay que hacerlo. Urge que ellos también sientan que la sociedad los piensa.
0: Para mí los pescadores, Karina, son un patrimonio vivo de Chile. Y ahora vamos con un especial musical.
1: Nos vamos, mis queridos amigos, con esta hermosa música preparada para todos ustedes y en especial para nuestros pescadores chilenos. Caituy llega con un popurrí. Chilote Peñalosa, sube a mi lancha. Vamos a escuchar.

0: Ahora vamos con Ramón, que se encuentra en la caleta de pescadores del Quisco con un gran invitado.
1: Hoy nos encontramos en la caleta de pescadores del Quisco. Estamos con su presidente, don Johnny Bianchi. Hola, ¿cómo está? Bueno, saludarlo.
2: Igual, muchas gracias.
1: ¿Cómo está la caleta?
2: Bien, súper bien la caleta.
1: ¿Cuántos años tiene esta caleta?
2: Como 70 y tantos años.
1: ¿Harto?
2: Es de 1957.
1: 1957. ¿Y cuántos son los socios que participan?
2: 78 socios.
1: 78.
2: Claro.
1: ¿Y cómo está la producción de pescado? Que yo creo que ahí es
2: ¿la
1: muy
2: producción?
1: Interesante.
2: ¿Sí? Sí, está bien. Hay días que se pilla alto y hay días que se pilla poco. Es que la pesca sí. Es así, vos.
1: Don Johnny, acá nosotros tenemos una organización. Tenemos puestos claro. De venta de productos.
2: Sí.
1: Tenemos... ¿Cuántos restaurantes hay acá?
2: Hay dos restaurantes. Caleta Miramar y el restaurante, el Kraken, de la sede social. Dos restaurantes que hay aquí para atender al público cuando vengan los turistas y ahí se atiende a la gente.
1: ¿Y la juventud se interesa en ser pescador hoy?
2: Sí, hay alta juventud aquí en la caleta.
1: Ya.
2: Bastante joven. No sé si lo harán porque les gusta, o por necesidad, ya. O porque les gusta no.
1: ¿Qué mensaje quiere enviar en esta despedida?
2: Que aquí la caleta del Quisco está llena de invitar a toda la gente que venga para acá a comprar los productos del mar, jaiba, congrio, pescado, merluza, que vengan. Aquí es muy hermosa aquí la caleta del Quisco, es hermosa. Esta comuna, yo a mí de repente me le caen las lágrimas porque yo de niño yo trabajé aquí. Me traían a encarnar un espinel de los 6 años. Después, cuando me metí de lleno a la mar, como los 14. Pero era muy hermoso aquí.
1: Esto es la vida. Y además, estos son productos naturales.
2: Productos naturales de la zona.
1: La zona. Así que,
2: claro.
1: Gracias por esta entrevista.
2: Sí, muchas gracias a ustedes por haber venido. Yo estoy ya, si quieren venir otra vez, venga, no hay ningún problema.
1: Fantástico. Esto es Aire de Chile.
3: Dicen que el mejor restaurante está donde llegan los botes recién cargados, Karina. Porque detrás de cada plato de marisco o pescado existe el esfuerzo de quienes salen al mar para entregarnos alimentos frescos y llenos de identidad. Ahora nos vamos directo a la mesa. La gastronomía marina es uno de los grandes tesoros de Chile. Gracias al trabajo de los pescadores podemos disfrutar una enorme variedad de productos que forman parte de nuestra cocina. Esto me gustó.
0: Y a mí mucho más, pues Ramón. Aquí ya empezamos con problemas ya. Bueno, les contamos, amigos, que en el norte se destacan preparaciones con congrio, albacora, jurel y locos, además de deliciosos ceviches y caldillos. Aquí, este es mi talón de Aquiles, el ceviche, me encanta. En la zona central son tradicionales la merluza frita, con ensalada a la chilena, las machas a la parmesana, las empanadas de marisco, uy, y el clásico pescado frito acompañado de papitas mayo. Más al sur aparecen los platos inolvidables como el curanto, el cancato, los choritos al vapor, las cholgas, el salmón y los erizos. Todos son sabores profundamente ligados al territorio también. Y por supuesto, no puede faltar el tradicional caldillo de congrio, exquisito, inmortalizado por la poesía de un gran escritor chileno, digo, como fue Pablo Neruda, demostrando que el mar también inspira cultura. Y un dato curioso, muchas caletas del país ofrecen cocinerías donde los mismos pescadores y su familia preparan platos con productos recién extraídos del mar. Una experiencia que mezcla tradición, hospitalidad y cocina casera. ¿Qué me dice usted?
3: Yo me quedo con los locos mayo y la empanada de lapa, Karina.
0: Ya, no hablemos más mejor de este tipo de cosas, ¿no?
3: Yo tengo otra segunda idea futurista. Creo que sería muy importante crear un premio especial a los pescadores de nuestro país. Por ejemplo, el pescador más longevo de nuestro país. Quizá desarrollar una premiación. ¿Por qué no? Lo podemos incorporar en nuestro programa Aire de Chile en el futuro. Creo que aquí hay mucho por hacer. Y como yo hago mención, a los pescadores se les debe dar, yo diría, un mayor reconocimiento. Y ahora vamos con la música histórica del folclore chileno, Karina.
0: Por supuesto que sí, mi querido amigo. Los Huasos Quincheros nos acompañan el día de hoy con La Tejedora. Conjunto Graneros llega con Viva Chile, Viva Chile.

0: Ya estamos de vuelta en nuestro programa Aire de Chile. Tengo una idea, Karina, que lo voy a proponer a la Red Archive. Sería maravilloso invitar unos 10 artistas a hacer una conferencia previa a Fiestas Patrias. Vamos a tener un artista que está en Chiloé, que está en la zona central, en la zona norte, y creo que sería muy importante tener un poco también la opinión de cada uno, cómo ven el futuro de la música folclórica y qué reingeniería podemos hacer. ¿Cómo lo ve usted desde su punto de vista esta idea que se me acaba de ocurrir? Hoy día amanecí creativo, Karina.
1: Sí, estoy visualizando, Ramón. Yo creo que, como siempre he dicho, todo lo que aporte a nuestra cultura, todo lo que aporte a nuestra gente, bienvenido sea, Ramón. Y que se concreten, por supuesto, muchísimo mejor.
0: Yo siempre pienso que nosotros podemos hacer un gran aporte a las regiones. Anoche recibí varios comentarios. Nosotros en el programa Chilenos por el Mundo, que está saliendo el segundo capítulo esta semana, hemos incorporado el puerto de San Antonio. Y realmente he quedado sorprendido. Es una postal, pero maravillosa. Detrás aparece el puerto de San Antonio, los barcos que están descargando su mercadería, las importaciones, exportaciones que ahí se transan. Y creo que a nosotros nos hace bien incorporar, sobre todo, la promoción turística de las regiones. Así que es lo que nosotros estamos trabajando en nuestro programa Aire de Chile. Las caletas no son solamente lugares donde llegan los botes. Son espacios llenos de vida, donde se comparten historias, se celebran fiestas, se enseñan oficio y se conservan una parte importante de la identidad chilena. En este último bloque queremos mirar ese patrimonio que debemos cuidar entre todos. Las caletas son verdaderos pueblos con alma propia. Allí conviven pescadores, buzos, recolectores, recolectoras de orilla, comerciantes y familias completas que han construido su vida alrededor del mar, Karina.
1: En muchas de estas caletas se celebran festividades tradicionales donde se bendicen las embarcaciones, se agradece la abundancia del mar y se recuerda a quienes ya no regresaron de su faena. Hoy los pescadores enfrentan nuevos desafíos, por supuesto, así es la vida. El cambio climático, la disminución de algunas especies, el cuidado de los recursos marinos y también la necesidad de que las nuevas generaciones mantengan vivo este oficio. Consumir productos del mar de manera responsable y apoyar la pesca artesanal también ayuda a preservar esta actividad que forma parte del patrimonio cultural de Chile. Por cada bote que entra a una caleta, trae mucho más que pescado, trae esfuerzo, esperanza y el trabajo silencioso de estas personas que han dedicado su vida al océano. Hoy recorrimos el mar de Chile sin subirnos a un barco, pero conocimos el sacrificio, las historias y los sabores que nacen en nuestras costas. Nuestro reconocimiento, a todos los pescadores y pescadoras que con valentía y dedicación mantienen viva una tradición que alimenta.
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0: tardes, señoras y señores. Bienvenidas, bienvenidos. Faltan exactamente 14 minutos para las 2 de la tarde. El saludo cordial de la nuestro programa a Los Senador, de los estudios de nuestro programa a Los Senador, para toda la cadena que hoy nos acompaña, cubriendo la zona sur austral de nuestro país. Mucho frío en la región de los lagos, pero como siempre, con la alegría, les vamos a estar acompañando hasta las 3 de la tarde. El senador Espinosa ya está en los estudios, un ratito más ya va a estar junto a nosotros para comenzar a revisar los temas de interés a nivel regional, su agenda de trabajo, como siempre, acá en la región de los lagos y también en el Congreso en Valparaíso. Tenemos muchos temas interesantes que compartir con todos ustedes, que dar a conocer, temas sociales, temas también de interés. Ya está junto a nosotros en los estudios nuestro senador Fidel Espinosa. ¿Cómo está, senador? Gusto saludarlo. Muy buenas tardes.
1: Muy buenas tardes, Carlos. Un gusto de saludar a toda la audiencia en este día sábado, ¿no es cierto? Ya el segundo sábado del mes de julio. Contento de estar acá. Lluvia estrepitosa, sí, en el Maule, en la zona central de temporal que pasó por el sur. Se está extendiendo, sí, hasta esa zona, y todos sabemos que para allá hay más sufrimiento aún porque no están las condiciones, sí, para enfrentar una meteorología tan, yo diría, fuerte.
0: Y le cuento que el camino, senador, entre Puerto Varas y la localidad de Ensenada, hoy día en la mañana se iba a reabrir, sí, a casi una semana, sí, por los escombros, los árboles, y era un particular, lamentablemente, que ahí en el Cerrito estaba haciendo un camino particular, y ahí fue ese aluvión que, sí, lamentablemente, en el kilómetro 31 afectó la carretera de la ruta CH-225, que es un camino demasiado importante que une Puerto Varas, Puerto Montt y Petrohue, senador.
1: Así es, un camino que siempre ha tenido estas repercusiones que generan, obviamente, las altas precipitaciones. Ha sido un problema bastante histórico, sí, el que se vive allí. También solidarizar con la gente, no solamente de Ensenada y todos los lugares aledaños que se vieron afectados.
0: Petrohue,
1: sí, sobre todo, pero en Corral, ya, sí, ahí hubo problemas en la otra región vecina.
0: De los ríos,
1: que era de nuestra región de los lagos, Corral, hasta que se independizó absolutamente Valdivia y logró ser región. Sufrieron muchísimo, 300, sí, milímetros de agua en un solo día, fueron devastadores y provocaron problemas de todo tipo. Así que un abrazo grande, ¿no es cierto?, a toda la gente que lo pasó mal por estas lluvias, y también solidarizar con la gente que hoy día en la zona centro del país, está viviendo condiciones bastante complejas.
0: Senador, dos temas importantes antes de comenzar nuestro programa. Saludar hoy día 70 años de la creación del Colegio de Periodistas de Chile, así que muy contento.
1: Sí, saludar a todos los periodistas, sí, y periodistas de Chile. Tengo una hija periodista también.
0: La Camila,
1: que, sí, va a ser mamá. Ah, me va a ser abuelo. Mira, por primera vez la Camila.
0: Qué orgullo, ¿eh?
1: Sí. Sí. Ella es, sí, periodista, mi otra hija es abogada, ¿no es cierto? Pero, de una u otra manera, considero que es un día muy importante porque el rol que juegan los periodistas en el país, obviamente, también es tremendamente relevante. Así que saludarlo a todos ellos. Un aplauso grande, Cristóbal, sí, que también es periodista. Cristóbal,
0: Anita María Guadoy.
1: Sí. Tres periodistas forman parte de Los Senador. ¿Tres son? ¿No sé?
0: Sí.
1: Y también otros que juegan a ser periodistas y lo hacen muy bien, sí, porque tienen otras profesiones, porque justamente
0: en las cápsulas
1: tenemos las cápsulas, sí, y vamos con una de ellas. No estudiaron periodismo, pero están haciendo muy, sí, bien la tarea, Carlos.
0: Sí, exactamente. Lo que es lo importante, informar del territorio. Mire, ¿vamos a escuchar a Tamara Casanova?
1: Sí, vamos con, sí, Tamara, pero, sí, antes saludemos ya a la gente, que si nos, sí, quieren saludar por las redes sociales, ya desde Chaitén nos saluda Bernarda Vázquez. Saludos desde Chaitén, nos dice ella. Un gusto saludarlos. Víctor Vidal desde Llanquihue. Ana Antimil desde Santa Elvira. Mira, Santa Elvira es maravilloso. Santa Elvira.
0: Sí. Santa Elvira, Las Parras, Puyehue.
1: Pulerfu, Las Parras, ¿sí? Santa Elvira. Claro, sí, ¿te acuerdas, ves?
0: Sí.
1: Saludos desde Santa Elvira. Un saludo grande a toda la gente maravillosa de Puyehue, Santa Elvira. Es una zona hermosísima. Recuerdo cuando llegué a esos lugares como diputado, eran huellas.
0: Sí, no había camino.
1: Hoy día hay camino maravilloso que la gente ya tiene APR, tiene sus CEFAM, tiene todo su. La electricidad, me acuerdo que sacamos un proyecto adelante muy importante de electricidad, el agua potable rural, en fin, tantas cosas. Vamos con Tamara Casanova,
0: sí,
1: que siempre nos trae buenos temas de la provincia de Palena, que ella muy bien trabaja.
0: Exactamente, ahí con la ayuda también del guión de Cristóbal Ojeda, nuestro colega periodista, que siempre está colaborando ahí con
1: Colonia. Mira que están activos hoy día, desde Estaquilla, mira, de un lado nos
0: escuchan, sí,
1: de un extremo a otro.
0: El saludo para ellos.
1: Santa Elvira,
2: sí,
1: Estaquilla. Siempre yo digo, hay que ir a conocer Estaquilla, porque es de las zonas lindas. Ayer estuvimos inaugurando ahí con la presidenta de la CONAPACH y su directiva. Estuvimos inaugurando con la señora Zoila Bustamante. Estuvimos acá en Anahuac, porque ayer se dio el vamos, ¿no es cierto?, a la caleta Anahuac, que quedó maravillosa. Una obra, ahí la ven, pues, una obra maravillosa. En Anahuac, mire cómo quedó esta obra fabulosa de los pescadores artesanales, una obra de 6.000 millones de pesos el gobierno del presidente Boric, que lo inaugura este gobierno, claro, porque es parte de la política de Estado, así deben ser las cosas. Mire cómo están ahí fileteando la merluza que está llegando, la merluza que está llegando ya a los colegios, a los establecimientos, en el plan que logramos trabajar en conjunto con Víctor Naín, nuestro director de la JUNAEB, y los pescadores, con Juan García, está consumiéndose merluza en los establecimientos educacionales.
2: Qué bueno, en la dieta de los niños.
1: Mira este curanto. Qué tremendo, curanto. 150 platos ahí, se ríe Cristóbal, porque ellos... Yo me tenía que ir a los riscos, a Purranque, una reunión después de esta actividad. Y estaba, mi equipo estaba nervioso, si es que nos quedábamos al curanto, no, pero nos quedamos un ratito ahí.
2: Sí, alcanzamos para compartir. Vimos los videos, bonito, ¿eh?
1: Estuvo maravilloso, de verdad.
2: Qué bueno.
1: María Ruth Vargas, bueno, saluda desde diferentes lugares. Marta Jara de Frutillar, de todos lados nos están saludando. Mire,
2: saludos.
1: Qué
2: bien, para todos.
1: Porque tenemos un programa hoy día muy interactivo. Vamos con Tamara Casanova, que nos está saludando con su cápsula.
2: Exacto.
1: Ella no es periodista, escuchen, ella no es periodista.
2: Pero tiene un tremendo título también.
1: Sí, es administradora pública, ¿no?
2: Pública de la,
1: De la ULA.
2: Ahí estudió.
1: Sí, jovencita, 24 años, recién en la política, ya fue core. En la última elección le fue súper bien, pero no salió por una... un error político de no ir con compañero de lista. Fue la primera mayoría. Aquí está Tamara Casanova.
2: Sí, escuchemos de la provincia de Palena, Tamara Casanova, preocupación por demora en proyecto de normalización del hospital de Palena.
3: Preocupación existe por las excesivas demoras en el proyecto de normalización del hospital de Palena, una obra urgente y estratégica para la red del servicio de salud, considerando que atiende a una de las comunas con mayores dificultades de conectividad de la región de Los Lagos. El recinto data del año 1963, con más de 60 años de funcionamiento que superan su vida útil. Hoy, el hospital cuenta con deficiencias estructurales, funcionales y normativas, lo que le impide cumplir con estándares mínimos de calidad que merecen los habitantes del territorio. Cristian Oces, director del Hospital de Palena, entregó más detalles sobre esta problemática.
4: Es un hospital, único hospital en la zona, único dispositivo de salud, que entrega prestaciones de atención primaria a toda la población. El Hospital de Palena hoy día tiene un proyecto muy, muy lindo, muy, muy ambicioso por lo demás, que es la normalización, que es un hospital nuevo, donde se le entregó la pertinencia técnica desde la Subsecretaría de Red Asistencial en el año 2023, aproximadamente entre octubre y noviembre, tenemos la resolución. La pertinencia es que sí, el hospital necesita normalizarse, necesita crecer, tanto en dotación, tanto como en infraestructura. Necesitamos crecer, tanto como en espacio como en recursos humanos.
3: La comuna de Palena, además, no cuenta con un centro de salud familiar, lo que obliga al hospital a absorber toda la demanda de la atención primaria. Pese a contar con antecedentes sólidos y justificaciones técnicas, el proyecto no ha logrado avanzar. Es por eso que el senador Fidel Espinosa ofició esta semana a la ministra de Salud y el subsecretario de Redes Asistenciales con el objetivo de comenzar a destrabar los avances para esta importante obra para la provincia de Palena. Informó desde la provincia de Palena, Tamara Casanova Ramos.
2: Qué importante, senador, lo que nos plantea Tamara Casanova en su cápsula de la provincia de Palena, esta demora en proyecto de normalización del hospital de Palena. Y ojo que no tienen, señalada Tamara ahí, un dato importante de la causa, no tienen un CEFAN, un centro de salud familiar, lo que complica también más el tema de salud, porque toda la gente de una u otra manera de la salud primaria va al hospital de Palena y este proyecto de normalización está en demora, así que por eso esta cápsula informativa, senador, que nos trae siempre Tamara Casanova con estos temas de interés.
1: Un tema de interés muy importante, porque como tú lo dices, la salud es un tema primordial y sobre todo en zonas extremas. El presidente Kass ha sido categórico en que va a ayudar a zonas extremas, por lo tanto aquí en estas cosas se miden las realidades, pues hay que ver si efectivamente este hospital, que tiene que normalizarse, tiene que construirse como se hizo el hospital de Palena, que quedó maravilloso, perdón, de Futaleufú, que quedó maravilloso. Aquí tenemos que ver, ¿no es cierto? Una cosa es el discurso y otra cosa es lo que se hace en las obras. Aquí es necesario esto. Fíjate que, hablando de obras, por ejemplo, nos vamos a Osorno. Hoy día escuchaba las declaraciones en Radio Vivo Vivo del Seremi Transporte, realmente lamentable. O sea, si el ministro debería pedirle la renuncia a lo que dijo respecto a la electromovilidad. Dijo que recibieron un ministerio con desfalco. Eso es delito. O sea, un Seremi tiene que ser responsable. Y la verdad que este Seremi de Transporte, que no lo conozco, porque tiene, hay cada personaje en el gobierno de verdad, hay cada personaje increíble, decir que es un desfalco el Ministerio de Transporte cuando ha sido un ministerio que, claro, ha tenido dificultades como todos los otros ministerios, pero no hay ni un peso extraviado. O sea, ¿de qué están hablando? O sea, están tratando de culpar al gobierno anterior de todo,
2: todos los males.
1: Los males de sus errores de ellos, de su inexperiencia que tienen. Ya veíamos el otro día lo de la Seremi de Salud, que fue bastante impresentable, que va a cerrar las plantas de pesqueras pequeñitas, o sea, ni siquiera pesqueras.
2: ¿Y se aumentó el sueldo?
1: Bueno, pero eso no fue ella, fue una política nacional, impresentable, porque están reduciendo la plata a los hospitales y le suben a la Seremi. Pero no, lo más impresentable fue que fue una visita a las plantas lecheras de Osorno y después salió promocionando los quesos cuando ella es la entidad fiscalizadora.
2: Entonces, no puede ser juez y parte.
1: O sea, a ese nivel, o sea, ¿cómo el Seremi de Transporte va a ir a Osorno y va a decir en Osorno que está hay un desfalco y por eso no pueden hacer la electromovilidad? La electromovilidad está licitada. Si la echan abajo es un escándalo para el país, porque van a haber empresas que van a demandar al Estado.
2: Exactamente.
1: Exponen al Estado a demandas millonarias. Es como, esto, en otro tenor de cosas, es lo mismo que le dijimos al alcalde Calbuco en su momento cuando asumió, el nuevo alcalde Marcos Silva, que va a perder los juicios laborales, echó a más de 40 personas. ¿Quién va a pagar las indemnizaciones? La gente de Calbuco. Ya salieron 4 juicios a favor de los trabajadores y quedan 36.
2: Imagínate
1: los millonarios recursos que se hacen solo por darse un gusto de echar a alguien que no es de su color político. Entonces, la verdad que estamos muy preocupados porque en Palena la gente tiene razón. Palena es zona extrema. Recién se está logrando que puedan haber partos, ¿no es cierto?, en el país, en la zona fronteriza. Tienen dificultades de todo tipo y que hoy día, ¿no es cierto?, estén tratando de echar abajo un proyecto que ya venía caminando, que era el hospital para Palena, nos parece preocupante y por eso felicitamos la tarea de Tamara Casanova en transparentar junto con el director del hospital esta situación.
2: Tema. Y le doy un tema importante en cuanto a la salud. La gente de Futaleufú de la provincia, el tema dental al dentista, viaja a Esquel, Argentina, imagínense, a hacer tratamiento dental y después se vuelve porque no tiene las condiciones adecuadas para el tratamiento de tantos niños, adultos, así que van a Esquel, Argentina, al frente y después vuelven a su hogar a Futaleufú, a la provincia de Palena, Senador.
5: Sí, aquí dice.
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7: Son las 14 horas.
1: Hay que ver si eso es.
2: En las redes sociales.
1: ¿Lo vio usted?
2: Vi el caso, pero hay que tenerlo antecedente.
1: Hay que tenerlo antecedente,
2: sí,
1: correcto.
2: Sí, de un guardia de seguridad del municipio, una persona que estaba consumiendo alcohol en la vía pública, un tema delicado, así que hay la denuncia ya de la familia en contra de este guardia municipal de Llanquihue. Se informó al municipio de Llanquihue, a Carabineros, así que hay que ver ese tema tan delicado que pasó a la última hora en la comuna de Llanquihue.
1: Héctor Cárdenas nos dice que tiene un problema con licencia médica. El lunes nos comunicamos por interno ahí, Cristóbal. Le voy a mandar los datos para que podamos comunicarnos con usted. Y Nelly Oyarzo nos dice una cosa bonita de Fresia. Mira, un saludo a usted y a su equipo. Yo igual trabajando acá, senador, entregando frazaditas y gorros, chalas de lana, bufandas a adultos mayores de mi agrupación. Yo te cuido de Fresia. Un abrazo.
2: Qué lindo.
1: Un aplauso.
2: Un
1: aplauso para esa labor tan linda.
2: Qué bonito.
1: Una labor lindísima que realizan ellos. Claudia Pailalef siempre también. Vamos a ir al tiro con los temas, porque después nos vamos con un temazo de ayer. Ayer tuve una reunión potente, que fue con el tema de los buzos. Hicimos una reunión muy importante.
2: Qué bueno.
1: La muerte de trabajadores del salmón nos tiene preocupado.
2: Una mesa de trabajo.
1: Una mesa de trabajo. Tuvimos ayer, donde reunimos, no a los empresarios, reunimos a la Armada, reunimos al Seremi del Trabajo, a dirigentes de los buzos de toda la región y de trabajadores de la empresa Salmón. Una actividad muy importante, que luego vamos a comentar y vamos a entrevistar, obviamente, al abogado Francisco Paré, porque hay muy buenas ideas para poder avanzar. Ya sacamos la ley de buzos, que lamentablemente debutó este mes con la muerte del buzo de 27 años. Sí. Digo debutó porque se aplica la ley en este, sí, en este trabajador. O sea, directamente la empresa tiene que ser responsable, la mandante.
2: Al de un nuevo fallecimiento, claro.
1: De nuevo fallecimiento. Con una indicación que presentamos con el abogado Paredes, logramos eso. Pero luego vamos con ese tema, sí, porque nos vamos a trasladar hasta Osorno.
2: Exactamente, porque Claudia Pailalef nos trae, mire, este importante tema de corte de suministro. Dejó 9.500 hogares sin agua potable en el sector de Ragüe, en Osorno.
5: Han transcurrido 5 días desde que la rotura de una matriz de agua potable en la población Alday dejó sin suministro a más de 9.500 hogares de Ragüe Alto Norte. Para cualquier ciudad, esta sería una emergencia importante, pero Osorno tiene un significado aún más profundo. Es inevitable recordar la crisis sanitaria del 2019, cuando miles de familias permanecieron 10 días sin agua potable. Por eso no sorprendió la preocupación de los vecinos cuando el primer comunicado de Suralis solo informó que se realizarían trabajos de reparación, sin explicar cuál era la causa de la emergencia. Recién más tarde se confirmó a través de la Delegación Presidencial Provincial que se trataba de la rotura de una matriz en la población Alday. Si bien el servicio fue restablecido dentro del plazo informado, y durante la contingencia se habilitaron 28 puntos de abastecimiento para las familias afectadas, esta situación deja una reflexión que no puede pasar desapercibida. En servicios esenciales como el agua potable, la rapidez y la reparación debe ir acompañada de información clara, oportuna y transparente hacia la comunidad. Del mismo modo, resulta razonable que las autoridades competentes, especialmente la Superintendencia de Servicios Sanitarios, revisen las causas de esta emergencia y verifiquen que la empresa esté desarrollando las inversiones y labores de mantenimiento necesarias para resguardar la continuidad del servicio. El senador Fidel Espinosa levantó el tema en hora de incidente del Senado. Escuchemos un fragmento de su intervención.
8: Esta situación impactó no solo a las familias, sino también al funcionamiento de establecimientos de salud, establecimientos educacionales y, por cierto, también el comercio local. No basta con señalar que se trató de una rotura, una de matriz. La ciudadanía merece saber cuáles fueron las verdaderas causas de esta emergencia, en qué estado se encuentra la infraestructura sanitaria de la comuna y qué medidas concretas se adoptarán para evitar que hechos como este se vuelvan a repetir.
5: Osorno conoce demasiado bien las consecuencias de una falla en el suministro de agua potable. Por eso, la ciudadanía no solo espera respuestas rápidas cuando ocurre una emergencia, también espera prevención, transparencia y la certeza de que un hecho de esta naturaleza no volverá a repetirse. Informó desde la provincia de Osorno, Claudia Pailalef Montiel.
1: Claro. ¿Quién no diría que es una periodista, pues?
2: La Claudita, sí. ¿Ah? Tiene los énfasis, política, tiene la voz.
1: Tiene política.
2: Llegada.
1: Llegada, le tienen cariño a la gente y además...
2: Y un carisma especial, ¿ah?
1: ¿Eh? Hacen unas notas espectaculares este chiquillo, ¿ah? Tenemos de verdad mucho orgullo que nos estén aportando, sí, tanto a Lalo Senador de cada sábado, donde hacemos una síntesis de lo que ha sido la semana legislativa, la semana, los temas que han pasado en el país. No evadimos los temas, vamos a hablar luego también del conflicto esta semana que tuvo el Partido Socialista al, sí, interior, donde fea la actitud que tuvieron algunas parlamentarias y parlamentarios con la presidenta del partido. Eso no se hace. La ropa sucia se lava
2: en casa.
1: En la casa, no con ese histrionismo para ganar un like en las redes sociales o un reels en el TikTok. Yo creo que la política es mucho más allá. Yo, sí, creo, y lo comentaremos también en un rato más.
2: Senador,
1: nos saluda Marta, Marcela Liana Sandoval, lo dice desde Río Negro. Acuérdense de las cuidadoras, dice ella.
2: Sí.
1: La labor que tienen las personas que, sí, que cuidan a adultos.
2: A los enfermos también. Senador, en varios también un tema importante. Falleció en la última hora don Enrique Kraus Ruske, hombre, sí, clave en el retorno a la democracia de Chile, hombre, brazo derecho, un Patricio Elwin, 4 años ministro del Interior. Unas, sí, palabras para don Enrique Kraus.
1: Sí, palabras de... Yo no tuve el honor de compartir con él la vida política, nada. Pero sí, era joven y sé el rol que jugó.
2: Sí.
1: Dentro de la democracia cristiana era una persona muy querida y respetada.
2: Así, escuchado.
1: Escuchado.
2: Don Enrique Kraus.
1: Era una persona conciliadora, una persona que buscaba acuerdo. Y eso hay que reconocerlo. Así que las condolencias, ¿no es cierto?, a toda la familia y a la democracia cristiana, como partido, como institución, por la muerte de uno de sus grandes líderes que tuvo desde el retorno de la democracia.
2: Sí, don Enrique Kraus Ruske ya está descansando en paz. Y ayer se realiza mesa regional en Puerto Montt por condiciones laborales en los buses, que es un tema tremendamente importante, senadora.
1: Mira, y Lidia Gladys Soto nos está escribiendo lo que tú estás hablando. Dice, ¿será verdad que quieren flexibilizar las normas obligatorias para el conglomerado de inmigrantes para que estos puedan ejercer en el mundo como buzos? Lo que pasa es que hoy día hay una circular que les permitiría a ellos ejercer actividad de buceo. Porque lo que tengo entendido, y eso es lo que estamos analizando, lo que tengo entendido es que prima el aspecto constitucional. Si el inmigrante es legal en el país, no puede ser discriminado.
2: Sí, de hecho,
1: ¿me explico? Porque la Constitución que establece, uno de los artículos fundamentales de la Constitución es el derecho al trabajo.
2: Sí, si le cuento más, ya
1: o
2: lo...
1: sea, un médico extranjero que ejerce en Chile no pudiese ejercer bajo el criterio de, no, porque es extranjero, no, claro, no puede ejercer en la medicina. Con los buzos está ocurriendo lo mismo y hay preocupación. Lo que sí está claro es que seremos inflexibles en que personas que no cumplan con la legalidad,
2: claro, con los requisitos,
1: no puedan ejercerla, y que son la gran mayoría, porque esa es la preocupación que existía, que ya la de los buzos es una actividad que está bastante dolida con la muerte de buzos en la actividad salmonera. Pero hay cosas que también hay que decirlas, y las vamos a decir como siempre las planteamos con franqueza en este programa. Es cierto, las empresas salmoneras tienen una responsabilidad y estamos trabajando una ley con IMO, que ya yo diría que 15 días más la deberíamos presentar al Parlamento, que va a buscar poner penalidades más altas a los gerentes de las empresas cuando subcontraten a empresas irresponsables, como ocurrió en el caso Coñimo, que significó la muerte de 6 trabajadores. Eso es claro, lo vamos a hacer, vamos a penalizar, queremos que, porque nosotros creemos que en Coñimo debiese la fiscal formalizar a los gerentes de las empresas que subcontrataron a Coñimo. ¿Por qué? Porque subcontrataron un barco que no tenía las condiciones mínimas para operar. Y eso significó que ese barco se hundiera y murieron 6 trabajadores que estaban durmiendo. Hoy día, esas condenas, si fueran formalizadas, son bajísimas. De 60 días a 541 días, si no me equivoco. O sea, es decir, son condenas sin cárcel. Nosotros queremos aumentar las condenas. ¿Para qué? No para ir contra los salmoneros, sino para que ellos sepan que tienen que tener la responsabilidad de subcontratar bien. No sé si me explico.
2: ¿Sí?
1: Y subcontratar bien significa subcontratar a empresas seguras que le ofrezcan y brinden seguridad a los trabajadores. Esta semana, el gobierno, en este megaproyecto de reforma tributaria, presentó indicaciones para favorecer a las salmoneras para que se puedan relocalizar, o micro relocalizaciones, como les denominan, que son relocalizarlas a 200, 300 metros donde hoy día están. Yo no me opongo a ello, pero también que hagan gestos con los pescadores artesanales, que no solamente sean para los salmoneros. O sea, el gobierno no hay ni un gesto para los pescadores artesanales en el proyecto de mega reforma, ni uno. Entonces, eso es lo grave. Por lo tanto, vamos con este tema, sí, que tú quieres tocar, porque ayer tuvimos una reunión muy buena, muy buena. Estuvimos trabajando 2 horas en la gobernación de Puerto Montt en este tema.
2: Y organizado por la oficina parlamentaria. Sí. En contexto, le vamos a contar que este viernes se llevó a cabo en Puerto Montt una mesa regional de trabajo para tratar las condiciones laborales de los buzos dentro de la industria salmonera, con la participación del senador Felipe Espinosa, el Seremi del Trabajo y representante de la Autoridad Marítima. La instancia organizada por la oficina parlamentaria del senador Felipe Espinosa significó un espacio de diálogo para analizar la situación actual de los buzos, teniendo en cuenta las graves cifras planteadas por Directa Mar y que solo este año ya han fallecido 11 buzos. Mire usted, un dato importante, senadora, y no menor. Sí, y los datos, mire.
1: Los datos son escalofriantes.
2: Sí, la estadística de la Dirección General de Territorio Marítimo y Marina Mercante se contabilizó un total, de 288 buzos accidentados entre los años 2004 y 2006.
1: 2004 a 2026.
2: Sí, datos al 11 de mayo del 2026, senador.
1: 35% lesiones leves, 47% lesiones graves y 18% accidentes con resultado de muerte. Esas son cifras que son escalofriantes.
2: Exactamente, mire.
1: Nosotros creemos que la industria salmonera ha muerto más de 100 personas en los últimos 20 años. Más de 150 personas, yo me atrevo a señalar. Solo que, por ejemplo, las muertes de los 6 tripulantes del Coñimo no están incorporadas dentro de la muerte de buzo.
2: De buzo, claro.
1: Son otro tipo de tipología del accidente. Pero este es un tema muy, pero muy preocupante.
2: Mire, el buzo mariscador básico concentra el 65% de los casos totales, 187 accidentados del total de 288.
1: Lo tenemos en línea, ¿eh? Entonces, a Francisco, que ha sido el abogado que más casos ha llevado adelante de manera exitosa en accidentes laborales y se ha especializado en el tema de abusos. Con él trabajamos la ley de abusos. Francisco Paredes.
2: ¿Cómo está, Francisco? Le saluda el periodista Carlos Vidal junto al senador Espinosa. Estamos aquí en esta red importante de nuestro programa para tratar esta problemática tan importante e insensible como es los accidentes laborales y la muerte de los buzos acá en la zona. ¿Cómo está, abogado Paredes? Buenas tardes.
9: Hola, buenas tardes, compañero.
2: Para ahondar en este detalle, abogado Paredes, de los buzos, la problemática, todo el tema laboral que usted lo mira tan de adentro, abogado.
9: Sí, bueno, ayer tuvimos una reunión con el Seremi del Trabajo, con autoridades de Directemar, con el senador Espinosa, llegó también algún diputado, y con el sindicato de buzos, el sindicato nacional de buzos, y sindicatos de Compas y otras instituciones de trabajadores, y la idea de esta reunión era explicarles las grandes modificaciones que se hicieron a la ley de buzo, que entró en vigencia ahora en julio, que básicamente son yo diría que desde el punto de vista de la importancia que tienen, son tres grandes indicaciones que se presentaron por una indicación del senador Espinosa, que se trabajó desde el principio, pero esta ley era una ley del gobierno, del presidente, la tramitó el ministro del Trabajo, y en una indicación se incorporaron tres modificaciones que finalmente quedaron y que me parece que son las más importantes. Y son que, primero, en todos los trabajos donde existan accidentes laborales, de aquí en adelante, la subcontratación se va a presumir. Antes los trabajadores tenían que ir al tribunal y probar que existía un régimen de subcontratación porque las empresas simplemente lo negaban.
2: Sí.
9: Entonces, hoy en día las empresas tienen que ir a probar que no hay subcontratación, que no sean los requisitos de la subcontratación, lo que cambia radicalmente la posición del trabajador para enfrentar todas estas demandas laborales. El segundo punto que se modificó fue la responsabilidad solidaria. Hoy día ya no se va a discutir si la empresa salmonera, la mandante, la dueña del centro de cultivo responde de manera subsidiaria o directa o solidaria, sino que simplemente solidaria. Y el tercer punto es que se amplió el margen o el rango de los tipos de indemnizaciones. Hoy día responden con todos los tipos de indemnizaciones, incluido el daño moral y el lucro cesante. Y esto mejora sustancialmente la situación fundamentalmente de las familias que cuando hay accidentes fatales tienen que efectuar un largo peregrinar por los tribunales de justicia.
1: Francisco, un tema importante en la ley de buzo fue las indicaciones que presentamos, que tú nos colaboraste también y que las logramos aprobar, porque en el caso del último buzo muerto hace un par de días atrás de 27 años, esa ley se comienza a aplicar ya a partir del mes de julio, ¿no es cierto?
9: Sí, de principio de julio.
1: De principio de julio. Vamos con la ley Coñimó, la que estamos construyendo, la que vamos a mostrar a la ciudadanía en las próximas semanas. ¿Cuáles son los principales aspectos que estamos trabajando en la ley Coñimó, que nace a raíz de este accidente tan lamentable de la embarcación donde mueren 6 trabajadores, muertes absolutamente evitables, abogado Paredes?
9: Bueno, los principales ejes normativos de la ley Coñimó son, como ya lo adelantó el senador, primero, generar una figura penal especial. Penalmente, que hoy día penalmente no es sancionado como delito, sino como cuasi delito la muerte de un buzo, salvo que haya una infracción que cruce la frontera de la culpa y se traspase hacia el dolo eventual, ya sería un delito. Pero hoy día normalmente son cuasi delitos con una figura genérica del Código Penal.
1: Y con penas muy bajas.
9: Penas muy bajas que van desde los 61 días a los 3 años y un día. Son penas muy bajas que nunca terminan en cárcel y la verdad es que no generan un efecto disuasivo, que es lo que la ley penal pretende, ¿verdad? Entonces queremos incorporar esta nueva figura que sancione a la empresa, a las personas naturales y jurídicas, al gerente de la empleadora, a la empleadora si es una sociedad, al gerente de la salmonera y a la salmonera, desde el punto de vista penal, porque las personas jurídicas también responden penalmente hoy en día y para eso tenemos que presentar, incorporarlas como entidades que puedan ser sancionadas. Y con penas penales, que sean más altas, que partan en 5 años y 1 día a 15 años, para que haya una sanción que sea efectiva. Si no, la verdad es que vamos a seguir igual. No tiene mucho sentido tener una pena, un delito especial con la misma pena, ¿verdad? Si la pena no es más alta, no vamos a generar ningún efecto disuasivo.
10: Aquí la idea no es meter preso a los gerentes. La idea es que los gerentes, cuando subcontraten, tengan todos los ojos puestos en la responsabilidad que están adquiriendo al contratar a alguien que no reúne condiciones de seguridad para sus trabajadores.
9: Efectivamente, la idea no es perseguir a nadie, pero hoy en día, salvo contados casos como el gerente de Acuachile, que logramos que esté a punto de ser formalizado en un caso de un trabajador que falleció y otro que quedó quemado en un accidente en Acuachile, salvo algunos casos de accidentes en Aysén, que también hemos logrado algunas formalizaciones, normalmente no se llega a formalizar a los gerentes de las empresas salmoneras. Primero, porque las salmoneras niegan la subcontratación. Lo primero que hacen es decir, acá no, estos señores andaban dando una vuelta, vinieron a arreglar un problema técnico, algo ocasional, no son mis trabajadores subcontratados. Pero eso es un absurdo, porque la industria salmonera no puede vivir, no puede funcionar, no puede desarrollarse sin los buzos, sin los trabajadores embarcados que les prestan servicio. Entonces lo que pretendemos es crear esta figura penal especial que sancione al gerente, al empleador, al mandante, al subgerente, cuando existan muertes o lesiones graves por incumplimiento de normas de seguridad, con penas más altas y también con penas accesorias que sean prohibición de celebrar actos con el Estado.
10: Demos un ejemplo, abogado Paredes, demos un ejemplo concreto para que la gente nos vaya entendiendo bien. Por ejemplo, en el caso de Coñimó. En el caso de Coñimó, como ya sabemos, murieron 6 trabajadores. Es la mayor tragedia de la empresa salmonera simultánea, que ocurre en un mismo instante, en una misma embarcación. La empresa mandante, que es la salmonera, pretendió, usted corríjame si estoy en lo correcto o no, pretendió decir en primer lugar que no, que ellos ya habían terminado sus trabajos, que no sé qué estaban haciendo ahí, si fueron a hacer una tarea puntual para desligarse de su responsabilidad. ¿Estoy faltando a la verdad con eso?
9: No, está diciendo exactamente lo que ocurrió. La empresa Salmonera de Aysén y Tusal dijeron, ellos ya habían terminado su faena, primero eso no es verdad porque el otro día siguen trabajando. En segundo lugar dijeron, vinieron a efectuar trabajos esporádicos, y eso es mentira, porque tengo en mi poder 2 años de facturaciones, 2 años. 2 años no es un trabajo esporádico. ¿Ya? Y en tercer lugar,
10: para que la gente entienda, dos años seguían cobrando factura mes a mes. Y cuando ocurrió este accidente dijeron, no, nosotros no, es un trabajo esporádico que vienen a hacer.
2: No trabajen con nosotros.
9: No trabajan con nosotros. Y tercero, dijeron que ellos solamente arrendaban las naves. Y eso es un absurdo, porque las naves no se manejan solas.
2: Se manejan con personas.
9: Tienen una tripulación, y esa tripulación prestaba servicio para un empleador y a la vez prestaba servicio en régimen de subcontratación para la empresa mandante. Entonces, ese es el gran problema, y por eso es que lo vamos a mejorar con esta ley Coñimó.
10: Coñimó. Lo vamos a mejorar y vamos a sancionar más duramente.
9: Si las empresas evaden su responsabilidad, ese es el problema. Si las empresas mandantes hoy día podrían cumplir su responsabilidad como mandante con la ley de subcontratación, con los artículos 183A del Código de Trabajo, pero no lo hacen. Como no lo hacen, hay que poner penas más duras.
2: Yo creo que aquí, claro, recogiendo sus últimas palabras y declaraciones, abogado Paredes, que usted sabe harto de este tema, de esta problemática, es que la empresa lisa y llanamente no asumen su responsabilidad, abogado.
9: Eso es lo que ocurre. Simplemente no asumen sus responsabilidades, aprovechan lo bueno de la subcontratación, porque la subcontratación no es mala, pero no asumen las cargas de la subcontratación, que es responder cuando hay accidentes laborales de este tipo.
10: El primer caso, para que recordemos un poquito, que tomamos con el abogado Paredes fue cuando murieron calcinados trabajadores construyendo un servicentro.
2: Sí, en Chepuertoara.
10: Y la empresa subcontratista desapareció el otro día, Francisco, ¿te acuerdas?
9: Sí.
10: No existía empresa subcontratista el otro día, así que ahí tuvimos que llegar al mandante, que fue el que tuvo que... de una u otra manera se ganó ese primer caso, que ahí comenzamos a trabajar con Francisco. El primer caso, para que recordemos un poquito, que tomamos con el abogado Paredes fue cuando murieron calcinados trabajadores construyendo un servicentro.
2: Sí, en Chepuertoara.
10: Y la empresa subcontratista desapareció el otro día, Francisco, ¿te acuerdas?
9: Sí.
10: No existía empresa.

0: en Cerro Bayo, cuando se murieron dos trabajadores, y la niña, que siempre nos conmueve recordar, en Calbuco, que en el peaje fue atropellada por un camión, porque tener que ir ella a buscar
1: el vuelto,
0: a atravesar la carretera,
1: sencillo.
0: Porque no le proveían el sencillo para hacer el vuelto. Un abrazo grande, Francisco Paredes Adams.
2: Muchas gracias, hasta luego.
0: Ahí estábamos con Francisco Paredes Adams, que hoy se transformó y se especializó, es lejos del país, en accidentes laborales. Entre otros, el accidente laboral de los trabajadores de Guellón. Que le cortaron la
1: recolectores de
0: basura. Oye, ¿sabes qué bueno que lo tocamos eso, que la gente, cuando usted vea, por favor, cuando vean recolectores de basura, recolectores que anden colgados los camiones, por favor, mándenos fotos. Porque los 345 alcaldes de Chile están notificados que eso es ilegal, que es ilícito. Todos. No pueden andar los trabajadores colgados en los camiones. Sí. Es un acto, dijo la jueza, y dijo el fallo judicial de los trabajadores de Quillón, que era un acto criminal.
1: Sí, un hecho muy grave que lo hacen habitual, ¿eh?
0: Por supuesto, yo los veo, los sigo viendo en comunas de todo tipo. Yo en Santiago, acá, y como si nada.
1: Sí.
0: Los trabajadores no pueden andar colgando. Eso ya es una práctica determinada por un juez como criminal. Por eso fue que fueron indemnizados estos dos trabajadores en el mayor juicio laboral que ganado por el abogado Francisco Paredes en Quillón, donde también en Castro murió un trabajador que andaba colgado en un camión de la basura. En Frutillar mismo, ¿no es cierto?, en la era del señor Lindemann, hubo también una situación del mismo tipo. Cuando ustedes vean, por favor, ayúdenme, porque yo quiero hacer una ley por esto. Por favor, cuando ustedes vean a camiones de la basura que andan con sus trabajadores colgando del camión, mándennos fotografías, porque esos alcaldes están incurriendo en una grave conducta y no están respetando lo que dijo la justicia en un fallo de la Corte Suprema, Carlos.
1: Sí, sí, que el máximo tribunal de justicia en el país, así que ahí no se pueden hacer los tontos ni los lesos los municipios, senadora. Hartos temas, ¿eh?
0: Vamos con la semana legislativa, pues.
1: Sí, que le ha ido muy bien, ¿eh? Vamos a colocar en contexto,
0: antes,
1: ¿sí?
0: Pero antes demos saluditos. Gracias, Jacinta, por su saludo ahí para la bebita, gracias, muy, muy amable. Ya lo dijimos al inicio del programa. Maribel Rando dice, excelente información. Compañero Luis Ampuero también, Carola Barría, dice que es terrible lo que está pasando con los accidentes laborales. Orfilia Paredes nos manda abracitos, dice, y Beatriz Catalán Madner manifiesta su preocupación porque se descubrieron, oye, ¿tú lo viste eso? Que los pintaban a los salmones para hacerlos pasar como frescos.
1: Fue noticia nacional, ¿ah? ¿Eh? De acá en la zona.
0: No, pero violento. Ahí lo están pintando, ahí está mostrando la mira.
1: Sí, con brocha.
0: Ellos pintan con brocha. ¿Y quién hace esos videos?
1: Para que, entre ellos mismos, para que se vean más
0: fresco.
1: Sí, reluciente, pero ya están más pasados. Preocupante, ¿eh? Porque la cadena de frío, la cadena alimenticia no se respeta.
0: Estamos mal.
1: Por vender y vender.
0: Es la salud de la población.
1: Así es.
0: Palma Bagual dice, el buceo es un trabajo de alto riesgo, igual trabajé en la mesa de trabajo, dice, veo que faltan muchas cosas que mejorar a favor de los colegas. Hace 2 años, cuando paramos el artículo 301, nuevamente nos meten un autogol. Esperamos que no nos dejen afuera de aquella mesa de trabajo. Las causas investigativas, dice Palma, deben ir más allá, ejemplo, requisar equipos cuando ocurre un accidente fatal. Hoy en día falta fiscalización de la dirección de trabajo, de salud y mandantes. Nuestra ley de buceo falta aún mejorarla. Sí, todas las leyes son perfectibles, estimado señor Palma. Orieta Colín nos envía saludos acá desde Llanquihue y saludos, ¿no es cierto?, hermosos nos envían ahí por Facebook. Me río porque tiran ahí algunas cosas.
1: Eso. Vamos con la síntesis legislativa del abogado Juan Molina, que nos va a explicar ahora con pera y manzana el pulso de la mega reforma, claves y estado actual de la discusión en el Congreso Nacional.
3: Buenas tardes, soy Juan Molina y esto es Síntesis Legislativas. Esta semana les vamos a contar cómo avanza el proyecto de reconstrucción nacional y desarrollo y qué significa para nuestra región de los lagos. Primero, ¿qué se ha aprobado hasta ahora? El Senado, su sala, aprobó en general el proyecto el 24 de junio. Desde entonces, se está revisando artículo por artículo en 3 comisiones, la de Medio Ambiente, la de Trabajo y la de Hacienda. La de Medio Ambiente, esta semana, despachó su parte con cambio a la evaluación ambiental y a la reorganización de concesiones de agricultura y con una gran discrepancia en torno a la devolución de los gastos de la RCA o Resolución de Calificación Ambiental, que

0: amenaza con que esto se extienda más allá y algunos artículos lleguen al Tribunal Constitucional. En materia de trabajo, se aprobó por unanimidad una franquicia de capacitación que baja del 1% actual a un 0,7% y que limita al 10% el gasto administrativo de los organismos capacitadores y además establece sanciones más estrictas por el uso indebido de licencias médicas en el sector público. En Hacienda, que comenzó su revisión ayer y que no concluyó, por lo que terminará este lunes, se aprobó el crédito al empleo para empresas de servicios digitales, la exención total del pago de contribuciones para adultos mayores de 65 años y una norma que obliga al Servicio de Impuestos Internos a transparentar la metodología con que calcula el avalúo fiscal de las propiedades. Además, en el punto caliente de la semana, el Ejecutivo retiró una propuesta que era bajar el impuesto de primera categoría al 22%, para lo cual se llegó a un acuerdo con unos senadores del PPD, y lo mantuvo en el 23%. ¿Qué va a pasar? Esto debería terminar el día lunes y el día miércoles en la sala del Senado tendríamos la gran votación de la reforma. ¿Por qué es importante esto? La región depende de la salmonicultura, de la mitilicultura, del turismo y de las pymes. Los cambios en capacitación laboral inciden en cómo estas empresas forman a sus trabajadores. La exención de contribuciones beneficia directamente a los adultos mayores propietarios de vivienda en la zona y las normas ambientales afectan los tiempos de operación de la industria acuícola. Debemos señalar que en el debate hay distintas visiones. Unos destacan que se agiliza la inversión y se da certeza tributaria y otros advierten sobre el efecto en la fiscalización ambiental y en el acceso de las pymes a la capacitación. En resumen, el proyecto ya superó medio ambiente trabajo con acuerdo unánime en varios puntos y puntos complejos también. Hacienda recién está comenzando su revisión y la votación final será el 15 de julio. Soy Juan Molina y esto es Síntesis Legislativa.
1: Estaba ahí.
2: Va a ser una semana dura.
1: Sí.
2: Va a ser una semana dura porque el miércoles se vota, como dice Juan Molina, la mega reforma, que es una reforma que nosotros consideramos la vamos a votar en contra, porque ya votamos en contra en general. Pero el gobierno nos allana cambios importantes que beneficien a la gente. Esto está beneficiando solo a los súper ricos con esta reducción de impuestos del 27 al 23%, con la eliminación de las contribuciones a la primera vivienda para los adultos mayores, que beneficia a los más ricos que tienen vivienda de 2.000 millones de pesos. Entonces, en la práctica es un mal proyecto. Estamos convencidos que va a ser una votación que el gobierno va a ganar, porque tiene mayoría en el Parlamento. No olvidemos que tiene parlamentarios que salieron elegidos en lista de la centroizquierda, como Calisto, como Walker, que están votando a favor del gobierno y probablemente logren estos éxitos en esta mega reforma. Así que atención a la gente, cómo va a votar cada uno de esos parlamentarios.
1: La próxima semana.
2: Yo encuentro lamentable que el PPD se haya desligado, ¿no es cierto?, y haya llegado a un acuerdo para votar a favor.
1: ¿Se reunió con el ministro Quirós?
2: Sí, mira, si reunirse no tiene nada de malo. Esa es la discusión que hemos tenido esta semana cuando Sicardini, cuando Daniel Manucheri, el rey de los likes, plantean, ¿no es cierto?, y ofenden de la manera que ofendieron a la presidenta del partido. En cualquier oposición del mundo nosotros tenemos que sentarnos a conversar con el gobierno.
1: Ellos, para colocar en contexto, para que la gente entienda, Daniela Sicardini, sí, senadora del Partido Socialista, Daniel Manucheri, diputado del Partido Socialista, acusan a la presidenta del Partido Socialista, Paulina Udanovich, senadora.
2: Haberse sentado a espaldas de ellos.
1: Que
2: eso es falso.
1: Se reunió entre gallo y medianoche y ellos no sabían.
2: Eso no es así. Nosotros le dimos el mandato como bancada de senadores para que se reunieran, conversara y llevara nuestras propuestas. Que el gobierno no las acogió, sí. Bueno, no las acogió porque el gobierno es un gobierno ideologizado, es un gobierno que quiere favorecer a los más potentados del país, no a la clase media, en los sectores populares. Este proyecto no beneficia en nada a la gente.
1: Eso le iba a preguntar. ¿Chorrea al trabajador común y corriente a la
2: gente? Querían eliminar la plata del SENSE, que ahora lo logramos recuperar, porque a ellos no les interesa que a nuestra gente se le capacite. La gente que no tuvo enseñanza media, completa, que ve en el SENSE una herramienta para poder tener una certificación que le dé mejores perspectivas laborales, ellos están en contra. Ellos quieren eliminar la indemnización por año de servicio.
1: Sí, qué feo, ¿ah?
2: La derecha quiere eliminar en este país la indemnización por el servicio.
1: Terrible.
2: Y desmiéntanme. Seré mi trabajo, ministro. Desmiéntanme que ustedes quieren que no se le pague indemnización a los trabajadores por año de servicio.
1: Que ahora el tope es 11 años. 11. Puede trabajar 15, 20, 30, pero se le paga actualmente con la legislación vigente en el país 11 años de servicio a un trabajador.
2: Oye, entre otros temas, antes de irnos al corte, saludos a Luis Ampuero, ahí ya le mandamos los antecedentes para que nos comuniquen a través de nuestra oficina parlamentaria cuando hayan casos particulares, nuestra oficina parlamentaria. Preocupante, dice Karen Mancilla, lo relacionado a los riesgos del buceo. Lo hace firmar entregas, que participaron de cursos, y ellos aceptan para poder optar a trabajo sin recibir los EPPS, sin realizar los cursos, y muchas veces si no sirves o reclamas, te cambian. Eso es lo que pasa. Oye, otra cosa importante decirlo, oye, dice que acusan aquí, pero no dicen de qué concejala, yo me imagino que es Kaylen, porque habían habido, yo he recibido tema, nos dicen que...
3: Karina Remolcoy
2: le han amenazado, ¿no es cierto? Karinita Remolcoy, ten cuidado por donde pisa, no vaya a ser que te va a hacer una cosita por andar hablando más de la cuenta, si no es plata tuya, quédate callada, cuida a tu hija. Así la han escrito a la concejala.
1: Mire, qué fuerte y grave,
2: ¿eh? Es de RN, ella ha sido muy fiscalizadora, es una muy buena concejala. Encuentro violento ese tipo de cosas. Mira, aquí la acabamos de mostrar. O sea, esa concejala, la concejala Karina, ha sido tremendamente fiscalizadora de la labor del alcalde de Kaylen, que ya tiene informes de Contraloría bastante lapidarios. Y este tipo de amenazas son simplemente inaceptables. En cualquier momento vas a llorar a tu pariente por hablar tanto, le escriben, entre otras cosas. Eso es inaceptable, condenable. Y Karina, enviarte toda nuestra solidaridad y nuestro apoyo, porque sabemos que eres una gran persona, que te motiva el servicio público, y que estas cosas no te amedrenten. Cuando yo inicié mi carrera política, recibía muchas amenazas de cobardes que decían lo mismo, ¿no es cierto?, amenazando, pero sigue haciendo tu labor como la has hecho, porque lo has hecho de manera extraordinaria y la gente lo va a valorar en algún minuto allá en esa comuna hermosa de Keila.
1: Vamos con el tema de la vivienda, tremendamente importante ahora en Nueva Brauna, comuna de Puerto Varas. Este jueves, el senador Fidel Espinosa, junto al alcalde de Puerto Varas, Tomás Gárate, y otras autoridades regionales de vivienda, se reunieron junto a comités de vivienda de Nueva Brauna para tratar los avances del proyecto habitacional y las inquietudes de las vecinas y vecinos del sector. Se trata del Comité Entre Volcanes, el cual agrupa a 444 familias que llevan, mire, 14 años de espera para poder concretar el sueño de la casa propia. Entre los temas tratados estuvo el terreno para el proyecto y una planta de tratamiento en el sector. Pasemos a escuchar a Sandra Millalonco, presidenta y vocera del Comité Entre Volcanes.
4: La reunión hoy día fue bastante productiva, sacamos muchas cosas en clara, por lo menos ya sabemos que vamos bajo el camino de la compra del terreno, el segundo nudo crítico que era la planta de tratamiento igual ya está solucionada, así que vamos bien encaminados. Sí, senador, muchas gracias, se ha pasado desde el día uno, siempre le he dicho gracias por el apoyo y hasta la fecha que vamos que se puede.
1: Claro, siempre presente, político presente.
2: No, pero lo que pasa es que este comité, al primero se hizo una confusión porque poco menos se dijo, no, cuando nos dijeron que habíamos comprado el terreno, no lo había comprado el CERV. No lo compró el CERV, lo compró FOINSA, una empresa del Estado. 100% del Estado. Lo que tiene que hacer es justamente
1: ¿un traspaso?
2: El traspaso, ¿no es cierto?, al CERV, a través de un proceso de compra también, porque esa empresa del Estado puede venderle al CERV. Y eso es lo que se va a hacer, que ellos querían expropiar. El CEREMI se la jugó por expropiar, el ministro quería expropiar y eso se hubiera demorado 2 años más. Con esta solución que va a ocurrir este mes viene el ministro Boduje, el 23 de julio viene a Chiloé. Atención, alcaldes de Chiloé, tenemos un encuentro con el ministro Boduje el 23 de julio que estoy organizando como presidente de la Comisión de Vivienda del Senado, y vamos a estar también inaugurando la cancha de Flogovit en Puerto Montt, que una de las 14 canchas con platas del Servio que hemos construido con campos sintéticos acá en la región. Así que estamos bien contentos con su visita y ahí vamos a tener la posibilidad de que los dirigentes vayan a pedirle al ministro que en el ahorro haya una excepcionalidad como es el proyecto de la chacra hoy día en Chiloé, que la gente ahorró 20 UF para poder postular y las otras 20 UF la están ahorrando ahora mientras se están construyendo las viviendas, para darle un poquito más de oxígeno
1: a la gente. En el mes después.
2: Porque son 1.5 millones, 1 millón, un poquito más de peso, que a la gente igual les cuesta, pero qué mejor ahorro que recibir después una casa o un departamento de 100 millones de pesos con ese ahorro.
1: Exactamente.
2: Es la mejor inversión de la vida.
1: Faltan 25 minutos para las 3 de la tarde. Vamos al primer corte musical en La Voz Senador y ya entramos también en el último bloque con noticias, trabajo en terreno y toda la agenda parlamentaria del senador Fidel Espinosa.

0: 22 minutos faltan para las 3 de la tarde en su sintonía, Los Senadores, con una amplia red de emisoras en la zona sur austral de nuestro país, senador Espinosa.
1: Sí, un saludo muy grande, ¿no es cierto?, a toda la gente maravillosa que nos está escuchando en toda la región, en todas las emisoras que mencionamos delante, pero en particular también nos están escuchando en la radio Mirasol, Radio Alerce, Radio Keilen y Radio Adonai, que están todos conectados, ¿no es cierto?, junto a las otras más de 30 emisoras en donde salimos con nuestro programa. Fuimos a visitar la cancha de Linz.
0: Vi unos videos, ¿sabes?
1: Fui con el alcalde de Puerto Montt, Rodrigo Wander, porque conseguimos este proyecto fabuloso que le va a cambiar la cara a uno de los estadios más históricos de Puerto Montt.
0: Un estadio emblemático, un club como el Deportivo Linz,
1: que ya ahí vemos la cancha, ya está.
0: Había niños también, qué bonito, ¿eh?
1: Se sacó todo el pasto, está todo, ¿no es cierto? Ahí están las imágenes que las pueden ver ustedes. Pero en 3 meses más esa cancha va a ser sintética y va a quedar maravillosa al servicio de toda la comunidad de mire cómo la domina todavía la dominamos.
0: Le dicen, el Mbappé del Congreso,
1: Estuvo muy buena esa, porque ese pase fue muy bueno. Oye, veamos lo que dijo el dirigente Patricio Flores y lo que dijo el alcalde de Puerto Montt, Rodrigo Wanrey, sobre este proyecto.
2: Que son más de 700 niñas y niños que tenemos. Nosotros tenemos escuelas de fútbol femenina y masculina, y aparte de eso tenemos básquetbol. Y la verdad es que tener este recinto y en buenas condiciones va a permitir que los tengamos entrenando día y noche. Nosotros perdíamos 4 meses o 5 meses en invierno que no podían jugar por el tiempo. Una cancha sintética nos va a permitir que estén todo el año, ¿cierto?, entrenando, jugando, que no estén en ningún otro lado, que en ninguna otra esquina, porque aquí se sienten tranquilas, se sienten cuidadas, se sienten amadas, todas nuestras niñas y niños.
3: Trabajo colaborativo, estamos realizando con el senador Espinosa, también con nuestro Serini, el deporte Fernando Binder, el concejal también Pepe Segura. Nos pone muy contentos justamente de que los recursos se inviertan primero en deporte. Nosotros tenemos un sueño de transformar a Puerto Montt en la capital del deporte de la región de los lagos, y sin duda que inversiones como esta nos ayudan a cumplir ese objetivo.
0: ¿Qué dato más importante, senador Espinosa, nos da el señor Patricio Flores, presidente del Deportivo Linz? Dice, mire, 700 niños y niñas se han favorecido porque van a ocupar todo el día la cancha sintética, que favorecerá a mucha gente, ¿eh?
1: Oye, sí, oye, hartas novedades, harta gente nos ha escrito, ¿no es cierto? Nos escribe también en el IDA de Lourdes, Unicagüín. Ella nos dice que está escuchando este tema de los trabajadores con respecto a los buzos y que es muy importante lo que estamos diciendo, pero ella también dice que le echemos una miradita a lo que está pasando con los recorridos terrestres de los buses, porque en algunas partes, dice ella, es de la isla Caicahué, y ella nos dice que en algunas partes los buses que prestan los servicios de transporte público de pasajeros están horribles, horribles. María Mancía también nos saluda. Felipe Pipe nos dice que hay un conflicto en la Alerce histórico porque quieren llevar a los niños a la vara, ya que la Escuela de Alerce Histórico estará con las reparaciones de la próxima semana. Se llegó a un preacuerdo y habrá reunión el lunes con los apoderados del colegio Los Alerce para que puedan seguir ahí. Los apoderados de este último colegio están opositores a que sigan con media jornada, ya que aducen pérdida de horas de clases. Qué bien. Lidia Gladys Soto Aguilante también nos dice que sería bueno que acusen de fraude a este gobierno, dice, porque están haciendo todo mal. Vamos, pero lo que se hizo bien esta semana, porque las cosas buenas también, este programa las damos a conocer todas.
0: Las destacamos,
1: los bomberos que fueron a ayudar a Venezuela. Sí. Es para brindarles un homenaje, pero...
0: ¡Qué orgullo!
1: Como el que le hice, yo le hice un homenaje esta semana. Le hice un homenaje en el Senado, porque se pasaron.
0: Sí, los bomberos trabajaron 10 días en el rescate también del terremoto en Venezuela. Recordemos que son un grupo de élite llamado Grupo USAR, certificado por Naciones Unidas, llegaron ya a la región y al país y fueron homenajeados. Escuchemos el homenaje, lo que dijo el senador Fiel Espinosa en el Congreso en Valparaíso.
1: Pero antes no puedo dejar un comentario de mi gran amigo Ronnie Torres de allá de Anahuac, que dice: puro fútbol, senador. Saludo al senador, bien por el fútbol, pero ahora hagamos algo por el remo, que trae mucha alegría a nuestra ciudad, es cierto.
0: Sí, qué bueno, sí.
1: Es cierto, y ahí falta ponerse de acuerdo, Ronnie. No todos los clubes pueden tener su propia casa. Hay que hacer algo como en Valdivia, donde todos quedan conglomerados en un espacio.
0: Y acá en Yanqui, igual, en Pichilaguna.
1: En Pichilaguna también es maravilloso. Pero bien, Ronnie, recojo tus palabras. Un abrazo grande. Oye, vamos con esta nota a los bomberos y su gran trabajo que desarrollaron.
0: Escuchemos la intervención del senador Fidel Espinosa.
4: Como bien alto también dejaron el nombre de Chile los bomberos de nuestra región. Nuestro profundo reconocimiento a ellos, quienes regresaron al país tras cumplir una destacada labor en las tareas de búsqueda y rescate de víctimas del terremoto que afectó a nuestros hermanos compatriotas de Venezuela. Durante días, estos voluntarios pusieron sus conocimientos, experiencia y vocación de servicio al servicio, valga la redundancia, de quienes más lo necesitaban, representando con orgullo a la región de Los Lagos en nuestro país.
1: Ahí estamos.
0: Sí, mire, vamos a nombrar a...
1: Yo lo nombré en el Senado, por si acaso.
0: Sí, vamos acá a reiterar para la gente, mire, voluntarios de Puerto Montt, nuestros bomberos héroes, Víctor Enríquez y Juan Monge, voluntarios de Osorno que participaron con el grupo USAR en Venezuela, Armin Muraga, Mauricio Nanning, Ignacio Sáenz, César Briones, Carlos Oporto y el bombero Miguel Reyes. Aplauso para ellos, Cristóbal, porque se lo merecen este grupo de
1: líderes. Lidia Gladys Soto nos dice que bueno el programa, y Ronnie Torres nos dice que día juega Ángel Moy, y Andrea Navarro nos dice que ayudemos a los comités de vivienda, porque ya tienen sus subsidios, chiquillos, tranquilos, si la DOH va a tener que solucionar esto. Yo ayer lo conversé también con el director de la DOH, ya vamos en camino para que inicien la construcción de sus casas. Ustedes, a diferencia de Brauna, ya tienen sus subsidios, y Brauna tenemos que sacarlos ahora, sus subsidios. Oye, me tengo que ir, te dejo, Carlito, en el programa tenemos un tremendo entrevistado, porque nos vamos a los muermos, un temazo, un proyecto de APR que está con serios problemas. Va a tener un buen entrevistado, pero no puedo irme sin decir que también en el Senado esta semana felicité, con mucha firmeza, felicité a los chicos de la escuela de Cochamó. Escuchen bien, dos estudiantes de Cochamó alcanzaron el primer lugar en un prestigioso encuentro científico internacional.
0: Miren, bueno,
1: qué lindo. Celebrado en México, situando a la educación rural de la región de Los Lagos en la vanguardia de la investigación escolar a nivel continental, Carlos.
0: Qué bueno.
1: La destacada participación chilena tuvo lugar en el Encuentro Internacional de Semilleros de Investigación, desarrollado en Huatulco, donde en una exigente vitrina científica los jóvenes de Cochamó representaron con éxito al país. Yo felicité en la sala del Senado, no sé si podemos... ¿Sí? ¿Tenemos tiempo? ¿Podemos tocar un poquito?
0: Sí.
1: Felicité a estos jóvenes.
0: Y escuchemos también un ratito más a Geisha Bonilla, que es la directora de la Escuela Fronteriza Juan Soler Manfredini de Cochamó. Vamos a tener la intervención y las felicitaciones, Cristóbal, del senador Felipe Pinoza para estos jóvenes de
4: este
0: Cochamó.
4: Este importante reconocimiento es motivo de orgullo para la comuna de Cochamó, pero también para toda nuestra región de Los Lagos y para todo nuestro país. Enviarle un saludo muy especial a cada uno de los docentes de la escuela que he señalado, la Escuela Fronteriza Juan Soler Manfredini, a sus asistentes de la educación, a sus manipuladoras de alimentos, a los padres apoderados, pero en particular a estos alumnos. Demuestra que el talento y la dedicación y la excelencia no conocen de distancias, y que desde una escuela pública, también rural, es posible realizar y alcanzar los más altos estándares en investigación científica.
0: Ahí estaba el homenaje también del senador Espinosa a los jóvenes de Cochamó por este importante premio y reconocimiento. Vamos con la provincia de Valena. Manuel Ballesteros siempre también nos trae temas importantes del archipiélago. Ahora municipios de Chiloé piden al gobierno reactivar el plan Bicentenario.
5: Hace 4 años se empezó a trabajar por la llegada del Bicentenario en Chiloé. Comisiones de gobierno, alcaldes, servicios públicos, dirigentes sociales, culturales, y la sensación que esta fecha tan importante se quedó con gusto a poco. Su opinión entregó el presidente de la Asociación de Municipios de Chiloé, don René Garcés.
6: Hay una preocupación nuestra, efectivamente, de que se siga colocando la urgente necesidad de inversión en Chiloé, especialmente considerando el bicentenario, que era el compromiso que habían asumido varios ministerios, pero que no todos estaban teniendo acciones como para poder llegar con un programa robusto, fuerte, de inversión pública para Chiloé, considerando la importancia del Bicentenario.
5: La mesa que están pidiendo los alcaldes es de una tremenda necesidad para monitorear que las cosas que se comprometieron se cumplan en actividades y obras para Chiloé. Quien también entregó su opinión es la concejala de Puquildón, Ana Vargas.
7: El Bicentenario no puede ser solo una conmemoración. Tiene que convertirse en una oportunidad para saldar una deuda histórica con nuestra provincia y dejar un legado que beneficie a las futuras generaciones. Ese es el desafío, y espero que esta vez todos podamos aportar para que Chiloé reciba las obras y el desarrollo que realmente se merece.
5: Una fecha tan importante como el Bicentenario no puede seguir habiendo deudas con Chiloé, y las promesas tienen que cumplirse. También opinó esta semana el senador Fidel Espinosa, que pidió oficiar a los ministerios el estado de avance de las obras comprometidas.
4: Chiloé esperó por años el Bicentenario, con la esperanza de que por fin se concretarían inversiones y proyectos largamente anhelados. No podemos permitir que una fecha tan significativa para la historia de Chiloé termine convertida en una oportunidad perdida. Los habitantes del archipiélago merecen certezas, presidente, y el cumplimiento de los compromisos adquiridos por el Estado.
5: Los que somos de Chiloé quedamos con gusto a poco con las obras y actividades del Bicentenario. Y en esta mesa que se está pidiendo, no solo ojalá se monitoree, también se exijan nuevas obras emblemáticas que estén a la altura de estos 200 años en un territorio mágico como Chiloé, pero muchas veces olvidados por el Estado. Informó desde Chiloé Manuel Ballesteros Curumilla.
0: Y tiene mucha razón Manuel Ballesteros en su cápsula del archipiélago de Chiloé. Hay proyectos, inversiones que se prometieron, que están en carpeta y que era la ilusión también de crecimiento, desarrollo social, infraestructura para Chiloé, pero que está ahí en compás de espera. Vamos con un importante tema también, Cristóbal, para coordinación con don César Solís, presidente de la APR en San Carlos Iñadi de los Muermos, porque comunidad solicita urgente fiscalización de APR en este sector de San Carlos Iñadi en los Muermos. ¿Cómo está don César Solís? Le saluda el periodista Carlos Vidal. En Aló, senador, muy buenas tardes.
8: Buenas tardes, don Carlos.
0: Para que nos cuente de este tema de la comunidad que solicita urgente de fiscalización de este APR en San Carlos Iñadi en los Muermos, don César.
8: Don Carlos, mire, primero que nada, muchas gracias por el contacto y por darnos este espacio para que nuestra gente de San Carlos Iñadi pueda sacar a la luz la gravedad de lo que está afectando a nuestro sector. Mire, quiero partir directo y sin rodeos. En nuestro sector rural estamos viviendo un terremoto silencioso. Actualmente llevamos 3 años completos de total abandono y la verdad es indignante, es que ninguna autoridad, ni el alcalde Emilio González acá en la comuna de los Muermos, ni las autoridades de la región han tenido la capacidad para ponerse en nuestros zapatos y solucionar este tremendo problema del agua que tenemos.
0: Ya, adelante.
8: Nosotros
0: eso,
8: somos gente trabajadora, gente del campo y de esfuerzo, y lo que más rabia y pena nos da, don Carlos, es que la gran mayoría de los vecinos afectados son adultos mayores.
0: ¿Ya?
8: Es una tremenda injusticia que nuestra comunidad lleve años viviendo de esta forma, todo porque el municipio entregó una obra que costó más de 1.000 millones de pesos y que hoy no sirve para nada. Don Carlos, y lo quiero dejar súper claro al aire, las autoridades de la región no han hecho absolutamente nada. Toda esta situación está al tanto de la delegación presidencial, lo sabe el gobierno regional y la Dirección de Obras Hidráulicas. Todos ellos tienen la información de todas las irregularidades encontradas, pero no mueven ni un dedo mientras seguimos sin agua en el año 2023.
0: ¿Y por qué nos sirvió el proyecto que se costó más de 1.000 millones de pesos, don César? Cuéntenos, por favor.
8: ¿Perdón?
0: ¿Por qué dice que nos sirvió el proyecto que costó más de 1.000 millones de inversión?
8: Sí, mire, para que entienda la magnitud, este proyecto costó más de 1.000 millones de pesos.
0: Claro.
8: Y como el proyecto colapsó, la municipalidad mandó a hacer un informe técnico en el año 2025, donde indica que se necesitan 600 millones de pesos más para poder reparar todas las irregularidades que tiene este proyecto, tanto eléctrico como hidráulico.
0: Ya. ¿Y ahora qué solicitan ustedes como comunidad de San Carlos Iñadi y los Muermos? ¿Qué piden?
8: Nosotros lo que estamos pidiendo actualmente es que las autoridades correspondientes, en este caso la Municipalidad de los Muermos, que fue la entidad fiscalizadora y generadora de este proyecto tan importante para nuestra comunidad, se hagan cargo de todas las irregularidades que hemos detectado.
0: Ustedes han tenido
8: la oportunidad... Para darle un claro ejemplo de las irregularidades,
0: ¿ya?
8: El proyecto original exigía de que se instalara energía trifásica por la envergadura del proyecto, pero el municipio cambió las bases de licitación y se instaló luz bifásica, que es mucho más barata y eficiente. Obviamente el sistema se quemó y falló.
0: ¿Y eso no se ha repuesto?
8: No, nosotros actualmente nos encontramos sin agua desde el año 2023 a la fecha de hoy.
0: ¿Y cómo lo hacen para tener agua potable?
8: Nosotros en este momento, a partir del mes de diciembre, a través de las gestiones que realizamos con la municipalidad, se está entregando agua a algunas personas solamente cumplan con el requisito de tener la ficha de protección social menos de un 40%.
0: ¿Y el resto de la persona cómo se abastece de agua?
8: ¿Cómo?
0: ¿Y el resto de la persona, don César, cómo se abastece de agua si lo entregan solamente a un par de gente?
8: Cada persona tiene que hacerlo de acuerdo a su capacidad, porque no tenemos otra forma de poder entregar agua. Ese requisito nos está pidiendo la municipalidad para poder hacer entrega del agua.
0: ¿Y el alcalde, don Emilio González, qué dice en torno a este tremendo problema complejo que se vive, que tienen ustedes los vecinos del sector de San Carlos Oñate? ¿Qué dice el municipio de Los Muermos?
8: Mire, don Carlos, nosotros hemos tratado y hemos buscado de todas las formas posibles de poder reactivar. Nosotros estábamos llevando una mesa con la delegación presidencial.
0: ¿Ya?
8: Que partió en diciembre del 2025. Y nos, teníamos nuestra próxima reunión en marzo, cuando se iba a tener un nuevo informe, porque la municipalidad, como no tiene la plata no está la plata para reparar el tema eléctrico y hidráulico una sola vez, querían partir reparando el tema eléctrico. Lo lamentable, don Carlos, que hasta la fecha de hoy la delegación no ha reactivado esa mesa. Por lo tanto, no se ha podido avanzar en nada eléctrico.
0: Siguen ahí en compás de espera, lamentable, ¿eh?
8: Sí.
0: Don César, nos queda un minuto, por favor, para resumir, hacer el llamado a la autoridad respectiva también, que se tengan una pronta solución, Dios mediante, de este APR de San Carlos Oñate y Los Muermos, don César Solís.
8: Exactamente, mire, yo quiero enviar el último mensaje. Nosotros ya nos cansamos de esperar y de que nos cierren las puertas en la cara. Con el apoyo de nuestro abogado, porque tuvimos que contratar a un abogado, ya tenemos lista la denuncia formal con nombre y apellido que vamos a entrar en Contraloría General de la República la próxima semana. Vamos a denunciar directamente a las autoridades correspondientes que en este caso llevaron el proceso de este proyecto, que fue quien encabezado por el actual alcalde de la comuna de Los Muermos, el señor Emilio González, y vamos a exigir que se hagan todas las intervenciones que correspondan. Y bueno, y también informar que vamos a llevar todos los papeles también a Fiscalía para que se investigue a fondo si es que hay delitos y a dónde fue a parar realmente nuestra plata.
0: Don César, le agradecemos por esta entrevista para colocar también en contexto y dar a conocer a la opinión pública lo que están viviendo los vecinos del APR en San Carlos Oñate y Los Muermos. Que le vaya bien en todas las gestiones. Muy buenas tardes.
8: Muchas gracias por el contacto.
0: Buenas tardes.
8: Hasta luego.
0: Y también le vamos a contar que el Senado aprueba aumentar deuda de 6.200 millones de dólares y costear obligaciones del Estado. Este martes el Senado aprobó el proyecto de ley que aumenta la deuda fiscal del Estado en 6.200 millones de dólares para el año 2026, permitiendo al gobierno tener un nuevo margen ante las obligaciones financieras que existen. La iniciativa enfrentó en segundo trámite, recibiendo 28 votos a favor, 15 en contra y una abstención. De esta manera superó el quórum de 26 votos que requería debido a que corresponde a una norma de carácter especial. Así que eso también es importante, se dio a conocer a nivel nacional también, de este aumento de la deuda pública de 6.200 millones de dólares. Y también al inicio del programa hablamos del sistema frontal que dejó caminos también cortados acá en la zona, fundamentalmente antes de llegar a los Altos Petrohue y también en la ruta que une Puerto Varas, Ensenada, en kilómetros 31, y que se suponía que hoy día en la mañana ya iba a estar despejada. Durante la semana hubo trabajo intenso de las maquinarias de vialidad para poder despejar esa importante ruta de el camino y la ruta CH225 de Ensenada, importante ruta del turismo en nuestro país y también para poder conectar a muchos vecinos y vecinas que viven ahí en Ensenada, Petrohue y también el lago Todos los Santos. Nos estamos despidiendo ya, Cristóbal, nos estamos despidiendo de nuestros auditores, nos estamos despidiendo de nuestros auditores, de nuestra gente, de nuestro programa, como siempre agradecer a las más de 33 emisoras que nos acompañan todos los sábados en nuestro programa, a todo el equipo parlamentario del senador Fidel Espinosa, que trabaja detrás de nuestro programa, y saludar también a los periodistas en su Día Nacional del Periodismo en Chile. 70 años de la creación del Colegio de Periodistas de Chile. Saludar también a mi sobrino Alex Vidal Breca, tremendo periodista acá de Llanquihue, también en varias instituciones donde Alex ha prestado sus servicios profesionales. Anita María Godoy, periodista, editora por muchos años del programa Aló Senador. también a mi colega periodista Cristóbal Ojeda, de la oficina parlamentaria del senador Espinosa, nuestros colegas del Colegio de Periodistas Décima Sur, que están en estos momentos en ceremonia, en estos momentos en Puerto Montt, a Víctor Toledo, el presidente, nuestro colega del Colegio Décima Sur, al Colegio de Periodistas de Chile, en fin, a todos quienes abrazamos esta hermosa profesión de comunicar las noticias, las buenas y las malas en su momento, a mis colegas también de la Radio Cooperativa de Santiago, donde trabajé durante 12 años, a todos. Muchas gracias también por esta notable y loable labor de informar. Nos despedimos, Cristóbal, nos despedimos de nuestro auditor. Será hasta la próxima semana, si Dios así lo permite. A todos y a todas, muchas gracias por la sintonía. Feliz fin de semana y muy buenas tardes.

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5: Son las 15 horas.
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0: En vivo en este día sábado, sábado, sábado, qué bonito. Espero que tengan la oportunidad de descansar este fin de semana, de disfrutar buen fútbol. Si juega tu equipo preferido, si juega algún equipo de barrio, del campo, disfrutar este fin de semana como usted quiera. Un gran saludo para todos.
1: Son las 15 horas y 16 minutos.

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1: ¿Qué va a hacer hoy día en la noche? Va a salir de fiesta, va a salir con los amigos, va a salir con la familia, va a salir con la polola, va a salir a algún lado o va a ser un sábado de descanso. Lo que sea, hágalo con responsabilidad. Si va a salir, deje las llaves, compartiendo todos, por supuesto, un momento agradable y que tengan un buen fin de semana.

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1: Radio Acogida indica la hora.
2: Son las 15 horas y 29 minutos.
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0: Sigue la fiesta en este día sábado, compartiendo con cada uno de ustedes, compartiendo hoy, mañana y siempre, todos los días. No lo olvides escucharnos de lunes a lunes junto a Red Acogida.
1: Son las 15 horas y 40 minutos.
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0: Somos acogida acompañándolos en este día sábado, desde la mañana hasta la noche, desde que te levantas hasta que te acuestas. Somos simplemente Radio Acogida. Seguimos con la música, seguimos compartiendo juntos a El Cantar Ranchero.
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1: Son las 15 horas y 59 minutos.
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Hola, ¿cómo están? ¿Qué tal? Qué gusto saludarles. Ya comenzamos a disfrutar la tarde de este sábado 11 de julio hasta las 19 horas. Saludos muy especiales para ustedes que ya nos comienzan a escuchar en Los Muermos, en Puerto Octay y en Puyehue. También para quienes ya están escuchando nuestra programación en nuestro sitio web www.radioacogida.cl y canal 806 de Patagonia IP. Quédense con nosotros hasta las 7. Además, recuerde que nos puede contactar, nos puede escribir al más 569-6752-1729, WhatsApp siempre disponible de la radio, o si gusta, si prefiere, nos puede llamar directamente al 652-2116-14. Comenzamos esta tarde para todos de fin de semana. Bienvenidos.

Son las 4 de la tarde con 10 minutos, ya 4 de la tarde y 10 minutos. Saludos para quienes a esta hora vienen en ruta, vienen en tránsito, precaución, cuidado, y siempre atento a las condiciones de cada ruta donde usted se desplaza, se va trasladando de un punto a otro dentro de la provincia o la región. Tenga mucha, mucha precaución, estimado conductor, amiga conductora. Siempre es necesario andar atento a las condiciones que presenta cada ruta. La tarde está bastante grata, no ha llovido en estas últimas horas, pero igual hay que andar ahí atento a la conducción principalmente. Saludos y gracias por acompañarse de la red Acogida.

Contamos que la sexta y última fecha de la fase grupal de la Copa Chile se comenzaría a definir este sábado 11 de julio y terminaría el 26 de agosto con los duelos decisivos del grupo E. Este sábado 11, vale decir hoy día, Palestino se está enfrentando antes Deportes Santa Cruz. Están ya en el entretiempo, este compromiso se está jugando ahí en el Estadio Municipal de La Cisterna y Palestino va 1-0. Mismo cronograma es para Magallanes y Audax Italiano, el cual se está jugando, se mantienen aún con marcadores a cero. Este compromiso se está llevando a cabo en el Estadio Municipal de San Bernardo. Luego, a las 17:30 horas, se enfrentan Deportes Copiapó versus Everton en el Estadio Luis Valenzuela de Hermosilla. A la misma hora se enfrentaría San Luis versus Universidad Católica en el Estadio Municipal Lucio Fariña. En tanto, para mañana domingo 12 de julio, la programación del fútbol es la siguiente. Cobreloa se enfrentaría a Deportes La Serena a las 12:30 horas en el Estadio Zorros del Desierto. Deportes Antofagasta se enfrenta a Cobresal a las 12:30 horas, Estadio Municipal de Mejillones. Deportes Concepción haría lo propio antes Deportes Puerto Montt a las 17:30 horas en el Estadio Huachipato. En tanto, Deportes Temuco se enfrentaría a Huachipato a las 17:30 horas en el Estadio Germán Becker de Temuco. En tanto, para el martes 4 se enfrenta Ñublense versus Rangers a las 19:30 horas en el Estadio Bicentenario Nelson Oyarzún. Universidad de Concepción haría lo propio ante Curicó Unido a las 19:30 horas en el Estadio Esther Roa Rebolledo. La programación para el miércoles 5 de agosto: Santiago Wanderers versus Unión La Calera, 18 horas, Estadio Elías Figueroa Brander. Unión San Felipe se enfrentaría a Universidad de Chile, esto es para el miércoles 5 de agosto. A las 18 horas, Estadio Municipal Lucio Fariña. En tanto, Coquimbo Unido se va a enfrentar a San Marcos de Arica a las 20:30 horas, Estadio Francisco Sánchez Rumoroso. Deportes Iquique haría lo propio ante Deportes Silimache a las 20:30 horas, Estadio Tierra de Campeones. Y para el miércoles 26 de agosto se vendrían los siguientes compromisos: Colo Colo versus Unión Española a las 20:30 horas, Estadio Monumental David Arellano, y Deportes Recoleta versus O'Higgins a las 20:30 horas en un estadio bien, digo, por confirmar, ¿no? Es lo que se vendría en cuanto a esta Copa Chile ya en su sexta y última fase grupal. Compromiso a disputarse desde el sábado 11, vale decir, desde hoy día hasta el próximo 26 de agosto de este 2026.

4 de la tarde con 21 minutos. Seguimos en esta tarde para todos de fin de semana aquí en la red acogida.

Qué buena música siempre para compartir aquí en la radio Acogida en Los Muermos, Puerto Octay, en Puyehue, en www.radioacogida.cl y canal 806 de Patagonia. En este sábado 11 de julio, Benito está de onomástico. Felicidades para quienes hoy están de cumpleaños. También le brindamos y entregamos nuestras felicitaciones. Para quienes tal vez van a celebrar algo especial o importante, saludos, felicidades, que tengan un excelente fin de semana.

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1: Son las 16 horas y 28 minutos.
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Y la música nos acompañaba en un símbolo. Faltan ya 20 minutos para las 5. Le contamos que la Municipalidad de Puerto Montt puso en marcha el programa de asistencia de salud domiciliaria integral Protege, iniciativa que busca acercar prestaciones de salud a personas con dependencia o que presenten dificultades para trasladarse a centros asistenciales. El programa considera la atención de los hogares por parte de un equipo multidisciplinario integrado por médicos, enfermeras, kinesiólogos, nutricionistas, psicólogos, podólogos, trabajadores sociales y técnicos en enfermería. Rodrigo Wenreich, alcalde de Puerto Montt, explicó que las prestaciones se incluyen visitas médicas domiciliario, tanto de exámenes, curaciones simples y avanzadas, administración de medicamentos, controles de salud, atención podológica y también electrocardíacas. Cabe destacar que el lanzamiento de la iniciativa también se entregaron dispositivos GPS a usuarios que requieran apoyo técnico con el objetivo de fortalecer su seguridad y entregar mayor tranquilidad a sus familias.

Faltan ya 15 minutos para las 5 de la tarde. 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

Ráfaga en la música, 9 minutos nos separan ya de las 5. Usted que tal vez tiene como mascota un perrito, ¿sabe cuánto tiene sobrepeso o conoce algunas señales de sobrepeso? Claro, porque los animalitos, los perros en este caso, son igual que los seres humanos. Y según recientemente cifras del Colegio Médico Veterinario, 1 de cada 3 perros tiene sobrepeso, una condición que afecta directamente su bienestar y que, tal como ocurre con las personas, puede desencadenar una serie de complicaciones. La jefa de carrera de Medicina Veterinaria de la Universidad O'Higgins, Rocío Lagos, explica que esta realidad suele pasar inadvertida o es interpretada como un signo de buena alimentación. Sin embargo, debe ser tomada con seriedad, ya que al ser una enfermedad crónica y progresiva, no solo reduce la expectativa de vida, sino que también agrava el bienestar diario de los perros. La especialista agregó que el sobrepeso no representa únicamente un problema estético, sino que genera importantes alteraciones fisiológicas. Es igual que en los humanos, hay un exceso de carga sobre las articulaciones que favorece la osteoartrosis, aumenta la predisposición a enfermedades metabólicas, problemas hormonales y cardiorrespiratorios, además de disminuir la vitalidad y las ganas de jugar o explorar, según señala, entregando claves para identificar el exceso de peso y cómo prevenirlos. Así es que hay que tener mucho cuidado sobre la adecuada alimentación que le puede estar realizando a su animal, principalmente a los perros. Son una mascota que normalmente hay en alguna casa de algún chileno. Así es que tenga muy considerable estas situaciones que pueda estarle afectando a su animalito, a su perrito principalmente, y por sobrepeso. Una buena y adecuada alimentación es lo necesario, pero no sobreexigirle a comer demasiado, porque si usted le deja comida, obviamente que el animal va a comer. Entonces la idea es que pueda ahí racionar la alimentación que le entrega a su mascota. Sí.

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2: Son las 16 horas y 59 minutos.
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Dante en la música para acompañarnos. Mire, le contamos que el futbolista portugués Cristiano Ronaldo captó la atención en las redes sociales tras realizar un significativo obsequio al popular streamer estadounidense Darren Jason Watkins Jr., conocido mundialmente como Speed. El atacante iluso envió al creador de contenido uno de los zapatos exclusivos que utilizó durante el Mundial de 2026. Según dio a conocer, la intención original del futbolista era entregar el calzado de forma presencial. Sin embargo, la eliminación de la selección de Portugal alteró los planes logísticos.

Le contamos que a esta hora bomberos de la tercera y quinta compañía se dirigen hasta el sector de Río Frío. Se trataría de inflamación de chimeneas, punto de referencia campo de don Iván Droppelman, para que dejen ahí el paso a los equipos y unidades de emergencia hasta el sector de Río Frío, punto de referencia campo de Iván Droppelman. Es una emergencia que se está manteniendo en completo desarrollo a esta hora de la tarde. Se trataría de inflamación de chimenea, donde bomberos de la comuna de Los Muermos ya se dirige hasta este sector. Hablamos sector Río Frío, campo de Iván Droppelman. Es una noticia que se mantiene en completo desarrollo.

Vamos a reiterar la emergencia a esta hora, sector Río Frío, punto de referencia, campo de Don Iván Droberman, donde bomberos ya se dirigen hasta este lugar. Se trataría de una inflamación de chimenea. Son las 5:14 p.m. Recuerde que nos puede contactar, puede enviar mensajes, puede pedirnos canciones, pedirnos algún saludo especial, que la saludemos o lo saludemos, no hay ningún problema, nos contacta nomás al 652-21-1614 o bien al más 569-6752-1729.

Son las 5:19 ya. 5:19. 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

0: financiado por Corfo, que busca fortalecer el ecosistema emprendedor de la provincia mediante el apoyo a iniciativas con enfoque en innovación social, tecnología y sostenibilidad ambiental. En representación del municipio asistieron equipos de la Oficina de Fomento Productivo y de la Oficina de Pesca, quienes participaron en esta instancia orientada a generar nuevas oportunidades para emprendedores del territorio. Desde la Municipalidad de Castro destacaron que la participación en este tipo de iniciativas reafirma el compromiso con el desarrollo local, la innovación y el fortalecimiento de oportunidades para la comunidad y los emprendimientos de la comuna y de la provincia.
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1: Son las 17 horas y 29 minutos.
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Y hermosa canción llegaba en la voz de la mexicana Ana Gabriel. Faltan ya 20 minutos para las 6 de la tarde. Nos separan solo 20 minutos de las 18 horas. Saludos, hoy es el día del periodista. Así es que saludos para quienes llevan a cargo esta importante labor y profesión en nuestro país. También saludamos a Benito, que está de onomástico de santo, para quienes hoy día están de cumpleaños, celebrando algo especial, algo importante, que lo pasen muy bien. Para quienes nos acompañan con su sintonía en Los Muermos, en Puerto Octay, en Puyehue, para quienes escuchan la radio en www.radioacogida.cl, y para quienes nos ven y escuchan en el canal 806 de Patagonia IP, también les saludamos con mucho cariño.

Ahí estaba Luke Ryan, la música para acompañarnos también a esta hora de la tarde. Le contamos que una importante inversión destinada a fortalecer el acceso a la energía eléctrica en sectores rurales recibió la comuna de San Juan de la Costa en la provincia de Osorno. El gobierno regional de Los Lagos y el Consejo Regional aprobaron recursos por 537.480.000 pesos financiados a través del Fondo Nacional de Desarrollo Regional FNDR para ejecutar el proyecto Habilitación de Suministro de Energía Eléctrica Purragüe Pufayo Complementario. La iniciativa permitiría entregar un suministro eléctrico más seguro y confiable a 41 familias de los sectores de Purragüe, Pufayo y localidades cercanas, lo que contribuiría a mejorar su calidad de vida y a fortalecer el desarrollo de las comunidades rurales. El alcalde de San Juan de la Costa, José Luis Muñoz, destacó la aprobación de estos recursos y reafirmó el compromiso del municipio con el avance de proyectos que respondan a las necesidades de la comunidad.

Los Sheriff en la música. Faltan ya 10 minutos para las 6 de la tarde. Solo nos separan 10 minutos para las 18 horas. 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Vamos a continuar con más música, disfrutando de esta programación del fin de semana, aquí en la red acogida.

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Faltan ya 5 minutos para las 6 de la tarde. Le contamos que el municipio de Quinchado, en Chiloé, informó la conformación de la primera agrupación de cuidadoras y cuidadores de la comuna, instancia que busca reunir y apoyar a quienes cumplen esta labor, fortaleciendo las redes comunitarias y el acompañamiento mutuo. Esta organización fue creada con la participación de usuarias y usuarios del Comité Comunitario de Cuidados, quienes dieron inicio a este espacio destinado a fomentar el encuentro, la colaboración y la promoción del bienestar de las personas cuidadoras. Esto es en Quinchao, ahí en Chiloé, donde se conforma esta primera agrupación de cuidadoras y cuidadores de la comuna. Saludos para Brenda, para quienes están a esta hora ahí en compañía de Radio Acogida en Entre Lagos, en Puyehue, 100.9. Ellos son excursionistas, vienen descendiendo, bajando del Cerro El Sarnoso, allá uno de los cerros, entre comillas, más alto, casi a un nivel con el de la cordillera de los Andes, y es una espectacularidad del Cerro El Sarnoso, es una de las atracciones más grandes que tiene la provincia de Osorno, y está ahí ubicada en la comuna de Puyehue. Saludos para ustedes, pues gracias por tener la sintonía, por venir compartiendo y disfrutando de esta tarde para todos en la red acogida. Ahí vienen con varios compañeros que hoy día tuvieron esa experiencia del excursionismo ahí en el Cerro Satros. Saludos y gracias por acompañarse de la radio.

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2: Son las 17 horas y 59 minutos.
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Recuerde el WhatsApp de la radio, más 569-6752-10729. Nos puede contactar, puede pedir canciones, enviar saludos, reportarnos su sintonía, comentarnos desde qué parte nos escucha. Está en Los Muermos, en Puerto Octay, en Puyehue. Nos envía su mensaje nomás al WhatsApp. O bien nos escucha en www.radioacogida.cl. Hágase parte de esta tarde para todos. 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

¿Qué nos reporta la Dirección Meteorológica de Chile para estos próximos días en la provincia de Osorno, en Entre Lagos, en Puyehue, en Puerto Octay? Para mañana, domingo 12 de julio, se esperan cielos nublados y niebla, variando nubosidad parcial por la tarde, mínima 2, máxima de 16. Para este lunes 13, cielos nublados y chubascos débiles por la mañana, variando nubosidad parcial por la tarde, mínima 9, máxima de 15. Para este martes 14, cielos nublados y chubascos aislados, variando cubierto y lluvia débil por la tarde, mínima 9, máxima de 11. En tanto, en Los Muermos y provincia de Llanquihue se esperan cielos con nubosidad parcial, variando nublado para mañana domingo, mínima 4, máxima de 14. Para este lunes 13, cielos nublados y chubascos aislados durante todo el día, mínima 8, máxima de 13. Y para el martes 14, cielos nublados y chubascos débiles por la mañana, variando cubierto y lluvia débil por la tarde, con extremas de 8 como mínima, máxima probable de 10 grados.

Dios Fávela junto a Jesse Uribe llegaban a la música. Son las 6 de la tarde con 20 minutos, recuerde, hasta las 7 les acompañamos en esta tarde para todos de fin de semana. Quédate con nosotros, mantente en nuestra sintonía. Si quieres escuchar una canción bonita, algún tema musical que quieras recordar o saludar a alguien en especial, no dudes en contactarnos a nuestro WhatsApp más 569-6752-1729.

preventiva destinada a reducir los incendios domiciliarios y los accidentes asociados al uso de sistemas de calefacción durante los meses de bajas temperaturas. Esta iniciativa reúne a bomberos, Coaniquén, Carabineros, el Departamento de Salud Municipal, Gestión de Riesgos, Seguridad Pública y Juntas de Vecinos, con el objetivo de repetir los resultados alcanzados en 2025, cuando disminuyeron los incendios provocados por inflamación de chimeneas, las emergencias atendidas por bomberos y las quemaduras en niños. Rodrigo Wenreich, alcalde de la comuna, destacó que el trabajo coordinado entre las distintas instituciones ha permitido fortalecer la prevención tanto en invierno como durante la temporada de incendios forestales. En esa línea, señaló que el plan de invierno del año pasado contribuyó a reducir un 64% de los incendios originados por chimeneas y un 6% los casos con niños con quemaduras.

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1: Son las 18 horas y 29 minutos.
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¿Y cuándo se viene el cambio de hora, usted sabe? Mire, le contamos que pese a las críticas que surgen sobre el cambio de hora, las autoridades mantienen esta medida aplicándolas dos veces al año. Algunos de los motivos para modificar o quitar el cambio de hora son que influye en la salud o que durante el invierno se siente que oscurece más temprano. Pronto habrá un nuevo cambio de hora, teniendo en cuenta que el más reciente ocurrió el pasado 4 de abril, momento en que se atrasaron los relojes en una hora para iniciar el horario de invierno. A la fecha estamos en el horario de invierno, pero queda poco para que esto acabe y comience nuevamente el horario de verano en Chile. El horario de invierno durará hasta el próximo mes de septiembre para pasar al horario de verano. De momento no existe una fecha exacta para esto, ya que el decreto anterior que establecía la fecha de cambio de hora expiró. Por lo tanto, el gobierno del presidente José Antonio Kast deberá definir un nuevo decreto si aplica o no nuevos cambios de hora para los próximos años. No obstante, y como ocurre todos los años, se espera que el cambio de hora sea el primer sábado de septiembre, que en este caso sería el 5. Pero todavía está en stand-by, en veremos, porque esto va a depender mucho de el decreto que se realice por parte del gobierno de Chile para ver si efectivamente se sigue manteniendo, ¿no?, el primer sábado del mes de septiembre. O sea, hasta septiembre debería llegar el horario de invierno y de ahí ya cambiarse a horario de verano. Pero aún no se tiene una claridad de que fin de semana podría ocurrir esto. Pero de que viene el cambio de horario para septiembre, se viene. Ahí ya comenzamos a disfrutar tal vez más el día, más cálido, las tardes más largas, en ese aspecto. Porque ahora usted se da cuenta que a las 5:30, 6:15 de la tarde ya oscurece. Y eso siempre pasa en estos cambios de horario. Hace un tiempo atrás, antes que se produzca el cambio de hora a invierno, o se atrasen los relojes en el mes de abril, se estaba viendo esa posibilidad de que por lo menos algunas regiones, como entre ellas la de los lagos, pueda mantener un horario fijo, al igual que lo hace la región de Magallanes, que tiene un solo horario durante todo el año, y no hacer estos cambios de horarios de invierno o verano. Bueno, de hecho, el horario de verano es para aprovechar más la luz del sol durante la tarde. Pero debería mantenerse un solo horario fijo para aprovechar más el día.

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No, se paran tan solo 6 minutos de las 7. Solo restan 6 para las 7. Alcanzamos a escuchar una canción y ya regresamos para despedirnos. No.

Qué hermosa esa canción. Ahí estaba Lisa, Me Gustas, se llama ese tema. Y nos vamos, muchas gracias por su sintonía, por acompañarse de la radio, por ser parte de esta programación. La cita, la invitación es para volvernos a encontrar el próximo sábado, siempre de 4 a 7 en la tarde para todos. Porque de lunes a jueves está Javier Santana acompañándoles. Y a pesar de que este jueves 16 es feriado, también vamos a estar trabajando aquí en la radio. Y nosotros nos juntamos de lunes a jueves, pero de 19 a 22 horas en Volviendo a Casa. El día lunes ya regresa Iván Santana para acompañarles en la mañana de acogida de 9 a 1. Un abrazo, que lo pasen bonito. Lindo fin de semana. Disfrútenlo, que estén bien. Chao.

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0: Son las 18 horas y 59 minutos.
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2: Son las 19 horas y 28 minutos.
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Son las 19 horas y 38 minutos.

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2: Son las 19 horas y 58 minutos.
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